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1: Oigan, seguimos completamente en vivo desde García Nuevo León. Estamos con los costalazos de Calle 104.5. Acá está fácil que te lleves una playera de la selección. Estamos abajo de la presidencia, aquí en el festejo del Día del Padre, pal viejón de Oro Fest 2.0. Aquí vamos a iniciar con los costalazos. Ya varios papás ya se acercaron, nos preguntaron y les dijimos, ya estamos a nada de iniciar. Así que déjate caer, lánzate. Si vienes para acá, aquí te esperamos. Estamos aquí abajo en la sombrita, bien a gusto. Y estamos viendo cómo hacen la carne asada, la discada. ¡Ay, discada! Son dos discos grandes, no manches. Bueno, pues aquí te esperamos para que disfrutes del Día del Padre y sobre todo también para que te puedas llevar una playera de la selección. Y la neta, te voy a decir algo, no importa si eres papá o no, simplemente si eres radioescucha de calle, aquí te vamos a esperar, ya se está haciendo la fila y tenemos las playeras de la selección para que tú te puedas llevar una con las sorpresas que tenemos en los costalazos de calle para ti. ¿Qué te parece si nos vamos con música mientras? Sígueme en Insta, arroba Suriel Sánchez, porque estoy jalando el domingo. Hoy toca prima dominicana. Ay, chiquito. Si quieres también, mándanos WhatsApp de una vez y que los meta el Roberto 81-24-30-104-5. Yo voy con más música, regreso con los costalazos, ya sabes, de calle 104.5, la radio de la ciudad.
2: Cierro. Ah, no. 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
3: y Fuerza Rígida, compadre.
2: ¡Fierro pues! ¡Márquele, compa Carlos! ¡Sí, sí! ¡Ale, vale!

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completamente en vivo, ya lo dijo el buen Roberto desde cabina. Oiga, nosotros estamos aquí en el Pal Viejón de Oro Fest en García, en la presidencia, y tenemos los costalazos porque aquí puedes participar para llevarte las playeras de la selección. Es bien fácil, así que lánzate con nosotros. Si estás aquí cerca y nos estás escuchando, y no importa, te digo, si eres papá o no eres papá, si eres mamá, no importa, tú lánzate porque aquí vamos a participar con los costalazos de calle con las playeras de la selección. Ya sabes que nosotros siempre tenemos sorpresas para ti en la radio de la ciudad. Oigan, ahorita me subí al escenario. Ay, mamá, cómo se siente el ambiente por allá. Y el olor a discada, pero sabroso, ¿eh? Así que acá te esperamos. Seguimos con más música aquí en Calle 104.5, la radio de la ciudad.

bueno, sí se puede. Y si así se la va a llevar, le va a faltar uno para que meta eso, diga. Cerquita. Han de venir juntos, que dijo, metemos dos cada quien. Ahí están. Ahí están los otros cuatro, mi querido Scrappy. Vamos, 3, 2, 1. Dele, nada. Nada. Nada. Uno, lleva uno, hijo. Dos. Nos quedamos cortos, pero ahí está. Gracias. Ahí les van los costales.

0: estamos en vivo y disculpen si escuchan que estamos haciendo el conteo. Estamos con todos los papás del festejo de García Nuevo León. ¡Que se escuche el grito de todos los papás! Oiga, ya los escucharon, parecieron de todo menos hombres. Pero aquí estamos participando con los costalazos de calle. Se están llevando las playeras de la selección para que se dejen caer aquí con nosotros. Ya tenemos una larga fila, pero déjense caer porque nosotros estamos listos. De hecho, aquí tengo a dos papás. Estamos en vivo. ¿Cuál es su nombre?
1: Miguel.
0: ¿Miguel qué?
1: Orlando.
0: ¿De dónde?
1: De Villa de Alcalí.
0: Ah, yo viví en Villa de Alcalí. Se pone chido. Venden agua en cada esquina. ¿Tú de dónde?
2: De Hermosillo.
0: ¿No eres de aquí, de García?
2: No.
0: Sáquenlo, no es de García. ¿Y qué andas haciendo acá?
2: Trabajando.
0: Qué bueno, ¿cómo te llamas?
2: Benjamín.
0: Benjamín, mucho gusto, los dos están listos. Dice 3, 2, 1. Oigan, estamos en vivo completamente aquí en calle. Estamos dando las playeras de la selección con los costalazos de calle. Ya alguien se llevó una playera, deja tú, era talla chica, era la que yo quería. Pero nosotros vamos a seguir aquí en vivo con los costalazos. Ninguno los pudo meter, pero vamos con los siguientes participantes. Mientras vamos con más música, ahorita regresamos. Estás con Calle 104.5, la radio de la ciudad.

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1: El segundo, el tercero. Oigan, ahora sí estamos completamente en vivo con los papás de García Nuevo León. Señora, grite, aunque no sea papá. Oigan, y aquí estamos completamente en vivo porque estamos con los costalazos de Calle. Ya se llevaron playeras de la selección. Si tú no tienes la tuya, lánzate. Estamos abajo de la presidencia y aquí estamos con todos los papás de García en este festejo. Se está haciendo una discada con dos discos enormes. ¿Tú por qué traes ese de Japón, chino, qué?
2: No, porque es el de la moda. Anda.
1: ¿Es de qué?
2: Está la moda.
1: Está la moda. ¿De dónde vienes?
2: De Alamedas.
1: ¿De la qué?
2: De Alamedas.
1: ¿Alamedas son
2: acá? Aquí arriba.
1: ¿En serio?
2: Sí.
1: ¿Te cambio ese por una ayer?
2: Va.
1: No. ¿Y tú de dónde vienes?
3: De aquí, de Hacienda.
1: ¿De Hacienda? ¿Cuántos hijos?
3: Tres.
1: ¿Tres? ¿Con la misma?
3: Con la misma.
1: ¡Ay, perro! ¿Usted?
4: De aquí de Minas, compadre.
1: Minas, ¿su nombre?
4: Jesús Cisneros, y tengo dos hijos.
1: ¿Dos hijos?
4: Mismo, sí. Con mi misma esposa.
1: Es lo chido, ¿eh?
4: 25 años con ellos casados. ¿Y
1: cuál es el secreto para durar 25 casados?
4: La comunicación y la confianza. Ese es el secreto,
1: compadre. Y una buena noche.
4: A huevo.
1: Ya está.
4: A huevo.
1: Varias. No, varias.
4: Oye, güey. Empezamos en la noche, en la mañana, y ahorita vamos a terminar, compadre.
1: Ya lo escucharon, ese es el secreto. Vamos a seguir con los costalazos. Si tienes la playera de Calle, dice 3, 2, 1. Si tienes la playera, si no tienes la playera de la selección, este es tu momento para que le entres con todo. Nosotros vamos a seguir con buena música. Sigue aquí en los costalazos de Calle 104.5, la radio de la ciudad.

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1: Estamos al aire completamente en vivo con todos los de García. ¡Nos escuchó con la gente de García! Oigan, estamos con los costalazos en vivo aquí en Calle 104.5, la radio de la ciudad. Y nomás porque estamos en vivo, en este momento, el que meta dos, se lleva la playera. ¡Dos! ¡Se lleva dos! Y dice, ¡tres, dos, uno! Vamos a ver quién de estos papás se lleva una playera. ¡Y ninguno! Ni porque se los bajamos a dos. ¡Uno! ¡El don ya tiene para aventarse! ¡Y! ¡Mira! ¡Mi compadre no se la llevó! Pero el primero, estamos en vivo, pero vámonos picaditos. El que meta dos. Dale. El que meta dos. Aviéntame un costal negro a mí. Dale. Vamos a ver quién se lleva. El que meta dos se lo lleva. Sobres. Tres, dos, uno. ¡Uno! ¡Nada! ¡No! ¡Y no cayó, compadre! Nomás cayó uno. Vamos con el siguiente, a ver si en esta intervención nos vamos con alguien que se lleve la playera. Estamos, dice 3, 2, 1. ¡Nada! ¡Uno! ¡No! Se estoy poniendo bien fácil, perro. Y nadie se las está llevando con los costalazos de calle. Tenemos de todas las tallas aquí las playeras de la selección. Una de ustedes se la tiene que llevar. 3, 2, 1. Mete. Nada, este piensa que está risqueando una casa. Nada. Nada, no nos llevamos nada. Oiga, vamos a seguir con buena música. Quédate con nosotros, estás en Calle 104.5, la radio de la ciudad.

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1: Oigan, estamos en vivo a través de Calle 104.5, la radio de la ciudad. Tenemos un ganador. ¿Cómo se llama?
2: Mario Margarito.
1: Mario, viene a festejar el Día del Padre.
2: Así es.
1: Con la playera, muéstramela a la cámara porque se la ganó. ¿Qué es tuyo?
3: Es mi papá.
1: Ah, ¿ya lo felicitaste?
3: Ah, ya lo felicité.
1: El abrazo del Día del Padre. Abrázalo. Oiga, feliz día a todos los papás, Calle. Muchas gracias por participar. Nosotros vamos a seguir con los costalazos de Calle. Estamos completamente en vivo, por cierto, abajo de la presidencia municipal. Aquí estamos, pero todo, dando todo lo con los costalazos. Y vamos a seguir con más dinámicas y los costalazos para que se dejen caer. Entonces, aquí anda el Scrappy, anda todo el staff, anda Yadid, Valdés también. Está el jefe Eddie Salinas que nos trae con todo. Y también acá están nuestros compares. Anda la pocha por acá. Pero bueno, vamos a seguir con más música. Nosotros los esperamos aquí en este festival del Día del Padre en García. Mientras, quédate con buena música en Calle 104.5, la radio de la ciudad.

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0: noches. Nos da mucho gusto que estén con nosotros en este espacio que nos reúne cada domingo para platicar de la historia, la cultura, las tradiciones y los temas que forman parte de la vida nacional.
1: Bienvenida a tu casa, Laura. Gracias. Nacional. Hoy les tenemos un programa muy especial dedicado a reconocer a los padres de México que con su ejemplo, trabajo, dedicación y cariño han contribuido a construir familias y comunidades más fuertes.
0: Vamos a platicar también de Cantares de México, una puesta en escena que reúne a más de 50 artistas en un recorrido por distintos momentos de la historia, la memoria y la identidad de nuestro país.
1: Les presentaremos nuestra nueva sección Estampas del Mundial, que cuenta cómo se vive esta fiesta futbolera en México y el mundo.
0: Platicaremos de eventos culturales, recreativos y mundialistas que pueden visitarse en distintos puntos de la República.
1: Vamos a hablar sobre la importancia de la figura paterna en la sociedad mexicana, los retos de las nuevas paternidades y el papel de los padres en la formación de las nuevas generaciones.
0: Además, tenemos información útil para las familias mexicanas, con recomendaciones para proteger su economía, conocer programas sociales y tomar decisiones informadas para el futuro.
1: Hablaremos sobre la importancia de hacer un testamento y la tranquilidad que implica para nuestras familias.
0: Sí, y además vamos a recordar un episodio importantísimo de nuestra historia, la nacionalización de los ferrocarriles que impulsó el presidente Lázaro Cárdenas. Qué bueno que están aquí. Empezamos.
1: La historia de México puede contarse de muchísimas maneras, pero pocas tan emotivas como a través del arte. En el escenario convergen el teatro, la música y la danza a través de sonidos que nos han dado identidad a lo largo de los siglos.
0: Cantares de México es un espectáculo que recorre desde las raíces de los pueblos originarios hasta las expresiones contemporáneas.
2: Hola amigos, yo soy Lute Reyes y soy parte del espectáculo Cantares de México y voy a cantarles una canción que se llama Soy de México. Están con nosotros aquí en la Hora Nacional.

0: Pues para seguir con los festejos del fin de semana, es importantísimo recordar lo que pasó el jueves. México le ganó a República de Corea y eso nos tiene muy contentos.
1: Sí, y es muy importante porque como es la segunda victoria en la fase de grupos, prácticamente asegura la calificación de la selección. Esto tiene feliz a todo el estudio y a toda la afición mexicana.
0: Se vio un equipo que tiene capacidad para responder.
1: Y en las calles se sintió todo el ambiente, familias enteras festejando, un resultado que volvió a ilusionar a la gente.
0: Totalmente, fue un partido que reforzó la confianza del equipo de cara a lo que viene. México cerró esa jornada con mucha fuerza anímica.
1: Y esta semana arrancamos una nueva sección que se llama Estampas del Mundial, donde vamos a platicar cómo se ha vivido este arranque del torneo. Hay notas de color por todos lados, desde el ya famoso Pato Merlín, que soy su fan.
0: Yo también.
1: Hasta las celebraciones que se han replicado en distintos puntos de la República, pasando por historias virales que se han vuelto parte de la conversación global. Vamos con esta sección que nos presenta nuestro compañero Orlando Abad.
2: El Mundial comenzó el 11 de junio, pero las huellas de aquel arranque siguen presentes en la conversación. El partido de México contra Sudáfrica es el segundo más visto en la historia del fútbol mexicano, con una audiencia cercana a los 40 millones de personas. La alegría del Mundial se extiende en cada sede, cada pantalla y cada afición mantiene viva la misma energía, la de un fútbol que se vive como una fiesta compartida entre países y comunidades. En México, Estados Unidos y Canadá, el inicio del torneo dejó escenas que todavía resuenan en las calles, plazas y espacios de convivencia, donde la gente convirtió la transmisión en un encuentro colectivo. Entre esas celebraciones dispersas, apareció una de las imágenes más inesperadas de la jornada en la capital mexicana. Un pato doméstico cruzando entre la multitud. En plena efervescencia del festejo del triunfo de México contra Sudáfrica, vestido con una pequeña camiseta de la selección nacional, avanzaba con calma entre banderas y gritos, como si conociera de toda la vida el ritmo de la celebración. Su nombre es Merlín, y en cuestión de horas dejó de ser solo un ave doméstica para convertirse en un símbolo espontáneo de nuestro país. La historia lo encontró sin buscarlo, el compañero fiel de una vendedora de aguas y su hijo. En paralelo, otra postal se construía a miles de kilómetros en la Embajada de China, donde la comunidad mexicana convirtió la madrugada local en tribuna improvisada. Era un poco más de la una de la mañana cuando el partido reunió a decenas de connacionales frente a una pantalla, transformando el espacio diplomático en un punto de encuentro emocional. La música de Maná terminó por unir la distancia. Corearon mientras el salón entero se convertía en celebración contenida, de esas que ocurren lejos del territorio, pero dentro de la misma identidad. Mientras tanto, en Monterrey, otra multitud escribía su propia versión del desborde colectivo. Una explanada convertida en pista improvisada detonó uno de los momentos más virales.

0: Los Ángeles, California, también resonó como un estruendo la fiebre mundialista de los mexicanos. Finalmente, la propia presidencia de México presentó un video conmemorativo donde se mostró cómo se vivió la inauguración en distintos estados del país. La pieza reunió imágenes de plazas públicas, pantallas gigantes, celebraciones comunitarias y encuentros familiares, trazando un recorrido audiovisual por el territorio mexicano. Así, estas estampas del Mundial alegran los corazones de los aficionados. Son escenas que quedan en la memoria colectiva de quienes los viven dentro y fuera de los estadios.
1: Bienvenidas y bienvenidos a La Chilanguía. Esta semana la agenda cultural y recreativa trae opciones para todos los gustos.
2: Hay actividades para hacer en familia y con amigos.
0: Chilanguía, bienvenidas y bienvenidos a esta guía de la ciudad que sigue sumando actividades para quienes disfrutan la cultura, el deporte y las tradiciones mexicanas y chilangas.
3: En la Ciudad de México continúan los fanfests gratuitos con pantallas gigantes, actividades comunitarias y transmisiones de los partidos en distintos puntos de la capital, como en el Zócalo capitalino.
0: Y si no, a la gente de Guadalajara que continúa con la fiesta de la zona fan Vibra Jalisco, donde miles de personas llegan y disfrutan los conciertos gratuitos, pero también hay muestras gastronómicas y hay actividades que mezclan fútbol con la cultura local de nuestros amigos de Jalisco.
3: En Monterrey, en el Parque Fundidora, mantienen el ritmo con presentaciones musicales y espectáculos para toda la familia.
0: La Ciudad de México tiene exposiciones, recorridos y actividades especiales en museos y espacios culturales para que visitantes vivan una experiencia mucho más allá de la cancha.
3: Bueno, el corredor cultural que comprende 19 exposiciones en 17 museos, contando el de antropología, Universum de la UNAM, Memoria y Tolerancia, el Papalote, Museo del Niño, el Tamayo, el Franz Mayer, el Yacuic y el Dolores Olmedo, todos ellos se han unido para esta fiesta.
0: Pero miren, hasta aquí nuestras recomendaciones de esta semana. La Chilanguía nos espera muy pronto para que ustedes conozcan planes, disfruten la ciudad y sigan viviendo de esta gran fiesta que nos acerca cada vez más al Mundial 2026, el tercero en México.
3: ¡Eso!
0: ¡Nos vemos!
2: Hay personas que nos acompañan durante toda la vida. A veces son los que nos enseñaron a andar en bici, los que nos dieron el primer consejo importante o los que estuvieron ahí cuando más necesitábamos apoyo. En México se calcula que por lo menos 25 millones de personas desempeñan la función paterna.
1: La figura paterna muchas veces se construye con esos momentos cotidianos que terminan convirtiéndose en recuerdos que no se van a borrar jamás. Hoy, además de celebrar el Día del Padre, queremos reflexionar sobre cómo ha evolucionado la paternidad en nuestro país.
4: Este Día del Padre reconocemos a quienes ejercen esa labor con responsabilidad y cariño. A los padres biológicos, adoptivos, abuelos, tutores y también a las madres que han asumido ambos roles para sacar adelante a sus familias. Actualmente la paternidad está cambiando. Cada vez más hombres participan en la crianza y en los cuidados, en las tareas del hogar y en la construcción de relaciones más cercanas con sus hijos. Son las llamadas nuevas masculinidades, una forma de ejercer la paternidad desde la corresponsabilidad, la empatía y el afecto. Un claro ejemplo es el comunicador Mariano Osorio.
5: De manera muy particular, quiero felicitarme por tener la dicha, por tener la gloria de ser un papá de tres hijos que a lo largo de todos estos años me han enseñado a ser una mejor persona, a ser un hombre más sensible, a volverme definitivamente cada vez más responsable y más consciente de mis acciones y a practicar lo que yo llamo la paternidad responsable. Esto desde un punto de vista que está vinculado con la educación de los hijos, pero también con el ejemplo, porque el ejemplo arrastra. Y esa motivación, este motor de motivación que son nuestros hijos, definitivamente nos ayuda a ser un poquito mejores. Tengo la oportunidad de hacerme 100% cargo de la educación de mis hijos y de poder compartir con ellos sus alegrías, sus experiencias, sus dudas y de poder entablar una conversación como probablemente no era tan común cuando yo era chico, cuando esta generación pues no teníamos quizás tanta confianza como hoy la tenemos con los papás. Esta es una de las grandes bendiciones con las que hoy cuento. Uno de los grandes logros de estos nuevos papás, de estas nuevas generaciones. Y hacia allá es hacia donde creo que debemos trabajar. Una familia que tiene buenos niveles de comunicación, definitivamente va a estar en una mejor

0: posición para resolver todo tipo de situaciones.
1: La paternidad se construye en los grandes momentos, pero también en los pequeños. Una conversación antes de dormir, una tarea escolar, una palabra de aliento o un abrazo oportuno. El cantante, actor y conductor César Costa recuerda la emoción y la sorpresa que sintió el día que supo que sería padre.
2: Cuando recién nació mi primera hija, estaba yo en pleno estudio y se me fue la voz y no podía cantar. Y yo dije, bueno, si esto es la paternidad, qué cosa tan espantosa. Entonces le pedí a un amigo que por favor me prestara un rancho por el Ajusco para irme a dormir y descansar un par de días para ver qué es lo que me estaba pasando, ¿no? Y la verdad, luego lo constaté con un muy querido amigo, con Rogelio González, un estupendo director cinematográfico, que me decía que cuando él fue padre sintió que le arrancaron un pedazo de alma, del corazón, del espíritu. Y esa es la verdad. Me había pasado eso, regresé al estudio, descansé, pude terminar el disco, salió bien afortunadamente, pero ese nacimiento de mi primera hija fue un impacto tremendo. Y luego ya viene la parte bellísima, que es verlos desarrollarse, crecer, darles alas para que sean ellos mismos, y una enorme, enorme responsabilidad. Ese es un mensaje para todos los que van a ser papás. Es una responsabilidad muy importante, porque un hijo se tiene para siempre. Y lo más importante es, yo creo, yo como papá he querido que mis hijas pues sean mejores que yo, en todos sentidos. Que tengan mejor salud, que tengan mejores oportunidades, que tengan más mundo del que yo he vivido, que tengan más oportunidades y que crezcan, que sean verdaderos e íntegros seres humanos.
1: Ser papá no significa ser perfecto, se aprende todos los días. Es acompañar, escuchar y crecer junto con quienes más queremos. El notario Guillermo Vigil Chapa, integrante del Colegio de Notarios de la Ciudad de México, comparte cómo combina su vida profesional con la responsabilidad y la alegría de ser padre.
3: Ha sido para mí pues una gran alegría. Soy papá de tres y para mí se convirtieron en un motor para salir adelante. Llegar a ser notario para mí fue muy, muy difícil. Es muy difícil llegar a ser notario, pero siempre pensaba en ellos. Han sido un motor y una alegría en mi vida, mis hijos. Creo que el hecho de ser padre es de las cosas más naturales que nos puede venir en la vida. Entonces, no se agobien, simplemente estoy convencido que si uno lo toma con responsabilidad, es un gozo increíble.
1: Detrás de cada padre comprometido hay historias de esfuerzo, sacrificio y amor. ¡Feliz Día del Padre!
4: Y en otro ejemplo vamos a conocer la historia de un padre de familia preocupado por el bienestar del país y obviamente de los suyos. Se trata del titular de la Procuraduría Federal del Consumidor, César Iván Escalante Ruiz. Vamos a ver y escuchar la plática que tuvo contigo, Micha, y con Rosalba Aguirre.
5: La paternidad tiene muchos momentos, muchos aprendizajes, pero, procurador, ¿qué es lo más gratificante de ser papá?
6: Bueno, creo que todos los momentos importantes de tu hijo, yo tengo la dicha de tener un hijo de 13 años, pues son como los pequeños momentos, sus éxitos en el plano escolar o algún proyecto, no sé, de ciencia. Particularmente le ayudo mucho, yo no soy tan bueno en las matemáticas, pero le ayudo mucho, por ejemplo, en geografía, en historia. Le gusta mucho el fútbol, entonces irlo a ver también jugar, festejar, sufrir, llorar porque perdió. Esos pequeños momentos son los más gratificantes. Orientarlo para que no se deprima si tiene una calificación baja. Particularmente mi hijo se estresa mucho porque no sale bien en la escuela de repente. Entonces, estar con él y vivir todos estos momentos.
7: Y para los papás primerizos, para esas dobles P's que están allá afuera, papá primerizo, ¿qué consejo tiene?
6: Uno de los principales consejos, creo, es no sobreproteger. De repente sucede que estar viendo al niño o la niña, si ya se movió, si no se movió. Ahorita ya creo que la tendencia en pediatría ya están un poco más libres, pero cuando, insisto, mi hijo nació, si era como mucho y estarlo vigilando y que coma cada 2 horas y que no duerma más de 4. Y creo que eso, ser un poquito más sueltos, disfrutar mucho toda la parte del crecimiento, no sufrirla, sino vivirlo, los primeros pasos, y siempre que estén muy pendientes de no comprar cosas que no se necesiten, porque luego la mercadotecnia, los propios algoritmos de las redes sociales detectan que eres padre primerizo, te quieren vender todos los aparatos y todas las mamiras, la grandota, la chiquita. Entonces, que sean muy responsables al momento de adquirir estos productos y que disfruten mucho la paternidad.
5: Y hablando de recomendaciones y consejos, ¿qué hay en este mes en la revista del consumidor para los papás?
6: Te lo cuento. Esta es la revista del consumidor de junio, es la 592. Tenemos varias cosas en esta revista: un platillo sabio, la guía de consumo sobre arroz, un estudio de calidad sobre papas, frituras de maíz y trigo, que esto lo enlazamos un poco para la gente que va a botanear durante el mundial.
7: Sí,
6: pero en particular por el Día del Padre, tenemos un artículo especial de finanzas personales, un artículo en nuestra sección entorno digital para encontrar las mejores ofertas a través de las aplicaciones. También tenemos una colaboración con Conducef de manera mensual, y aquí es Cuida tu Dinero, en este caso para los papás. El contenido está muy interesante.
7: César Iván Escalante Reyes, procurador, muchísimas gracias por
6: gracias,
7: estar con nosotros aquí.
6: Muchas gracias, más gracias a ti.
7: Un gustazo.
6: Gracias, Rox.
5: Muchas gracias.
6: Gracias.
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7: Pensar en el futuro también es una forma de cuidar a quienes más queremos. Un testamento brinda certeza jurídica, ayuda a prevenir conflictos familiares y permite que nuestro patrimonio sea repartido conforme a nuestra voluntad.
4: Vamos a ver y escuchar la plática que tuvieron Micha y Rosalba Aguirre con un especialista sobre la importancia de este documento y las facilidades que existen hoy en día para realizarlo.
5: Familia de la Hora Nacional, pues hablar del futuro no siempre es sencillo, pero hay decisiones que son muy importantes y que de verdad se convierten hasta en un acto de amor y de responsabilidad, como es hacer nuestro testamento.
7: Y para conocer la importancia de este tema y para resolver muchas dudas frecuentes y entender por qué es una herramienta fundamental para proteger nuestro patrimonio y a nuestros seres queridos, hoy nos acompaña el notario Guillermo Vigil Chapa, integrante del Colegio de Notarios de la Ciudad de México. Bienvenido, señor notario.
10: Muchas gracias por la invitación.
5: Resulta un tema quizás hasta complejo. ¿Cómo escribir un testamento? ¿A quién recurro? ¿Qué se hace?
10: Y la verdad es que es un instrumento sumamente sencillo. No hay que pensarle mucho, porque por eso estamos los notarios. Los notarios los vamos a ir llevando paso a paso. Pues el testamento implica tomar una decisión, cumplir con una responsabilidad de quién o quiénes queremos que sean nuestros beneficiarios. Por un lado. Y por otro lado, que mucha gente no conoce, es que en el testamento también podemos designar con quién queremos que se quede lo que más queremos, que son nuestros hijos menores de edad. En nuestro sistema jurídico no hay herencia forzosa. Hay otros países, España, Argentina, donde sí hay una herencia forzosa. Yo no puedo desheredar a ciertas personas. En México no. Ah. En México yo puedo dejar a cualquier persona como mi heredero.
5: ¿Qué serían como los tres principales mitos que tenemos que derribar en este momento del testamento?
10: Mito es que tengo que tener mucho dinero para tener testamento. Otro mito es pensar que mi testamento lo hago una vez en la vida y tengo que prever todos los escenarios. Es muy complicado, porque como es por una cuestión patrimonial y una cuestión familiar, tiende a cambiar con el tiempo. Yo siempre le aconsejo a la gente, piense usted en el corto o mediano plazo. Y si en unos 5 o 6 años cambia, vuelve a ser otro. El testamento, por su naturaleza misma, se puede revocar. Hay que cambiarlo. No hay que prever todo lo que le puede pasar a uno a lo largo de la vida.
7: No, ojalá pudiéramos, ¿no?
10: Exacto. Porque lo que yo he podido ver en la práctica, en el día a día, es que normalmente la gente tiene alguna idea de qué es lo que pasa si hay un intestado. Y lo que me he dado cuenta es que esa idea que tiene la gente normalmente es incorrecta, y eso hace que uno piense que tiene algún derecho cuando a lo mejor y no lo tiene. Claro. Pero también otra cosa que me he dado cuenta, la gente piensa que lo que se dice en el testamento se respeta, y eso sí es cierto. Por eso es importantísimo hacer el testamento, da una guía.
7: Esto ayuda mucho a que no haya conflictos entre los parientes, familiares.
10: Sí, claro, como da la certeza de qué es lo que quiso la persona al hacer su testamento, es una guía fundamental para los parientes y evita, claro, una gran cantidad de conflictos a que no hubiera testamento y se fueran por el intestado. Claro, ayuda muchísimo a que no haya conflictos.
5: Saber del mes del testamento, saber a dónde acudir, ¿nos puede hablar un poquito de eso?
10: Ya desde hace muchos años hay un convenio a nivel nacional de los notarios con la Secretaría de Gobernación, en donde septiembre es el mes del testamento. ¿Qué implica el mes del testamento? Dos cosas. Uno, una reducción en los costos para hacer testamento. Básicamente cuesta la mitad hacer un testamento en septiembre, y otro, se extienden los días y a veces hasta los horarios de atención en las notarías.
5: Si tenemos algunas dudas, redes sociales, ¿dónde podemos conseguir más información al respecto?
10: El Colegio de Notarios de la Ciudad de México tiene varias redes sociales, como en X, Instagram, Facebook. Búsquenlo como Colegio de Notarios de la Ciudad de México, y aparte está la página de internet del colegio, que es colegiodenotarios.org.mx, y el teléfono del Colegio de Notarios 5511-1819. Ahí nos pueden contactar.
7: Notario Guillermo Vigil Chapa, muchísimas gracias por visitarnos aquí en La Hora Nacional.
10: Gracias a ustedes por la invitación.
5: Gracias.
10: Gracias.
7: Y gracias a ustedes por seguir aquí con nosotros en La Hora Nacional. No se vayan, por favor.
4: La historia de México también se cuenta a través de las vías del tren, que durante décadas conectaron regiones, impulsaron el comercio y acercaron comunidades.
7: Hace casi 9 décadas, el presidente Lázaro Cárdenas tomó una decisión histórica que fortaleció la soberanía nacional al decretar la nacionalización de los ferrocarriles mexicanos. Vamos con la información que nos trae Germán Gastelum.
11: Gobierno o individuo que entregue los recursos naturales o entrega a alguna empresa extranjera, traiciona a la patria. Son las palabras de don Lázaro Cárdenas. Hoy quiero platicarles algo que sucedió el 23 de junio de 1937. La expropiación de Ferrocarriles Nacionales de México fue antecedente de la gran expropiación petrolera de nuestro país, la cual se hizo un año después. La expropiación de Ferrocarriles Nacionales de México se basó principalmente en la ley de expropiación que se hizo el 25 de noviembre de 1936. ¿Qué decía esta ley? Que el gobierno podía expropiar los bienes particulares siempre y cuando fueran para beneficio y servicio de la nación. En 1937 había problemas económicos, no se habían pagado los sueldos de los trabajadores de los ferrocarriles, las empresas privadas estaban exigiéndole al gobierno que indemnizaran, que dieran aportaciones, que estuvieran apoyando a la industria privada para poder mantener los ferrocarriles que se movían en toda la nación. Veníamos después de la revolución. Varios de estas vías férreas se habían deteriorado y por lo tanto exigían que se arreglaran, además de que muchos sueldos estaban devengados. La situación fue tal que Lázaro Cárdenas, dentro de su estrategia y la consolidación de los bienes naturales de la nación, dijo: "Yo soy el amigo de los trabajadores. En mí van a encontrar siempre un apoyo". Toma la decisión y expropia el 23 de junio de 1937 Ferrocarriles Nacionales de México. Empieza a ser un antecedente y una preparación para la expropiación petrolera. Quería ver cómo reaccionaban todos los mercados mundiales al respecto. Además, de esta manera, él salvaguardaba el transporte y el medio por el cual se llevarían a cabo todos los movimientos para el petróleo, para la expropiación petrolera, para que pudiera manejarse y tener claro que este bien ya era un bien público. Al siguiente año, en 1938, el primero de mayo, él le entrega la administración al Sindicato de Ferrocarriles de México, dándoles solamente la administración, la posesión seguía siendo de nuestra nación. Este fue un gran antecedente que logró que después se consolidaran los ideales de alguien como Lázaro Cárdenas, que siempre tuvo muy clara la visión que México tenía que ser una nación fuerte, que los recursos naturales del país tenían que ser del país. Precisamente en 1937, el 25 de julio, crea nuestra amada Hora Nacional, para de esta manera difundir todos estos ideales, la cultura, las tradiciones mexicanas, nuestra lengua. Y es, hasta nuestros días, el medio por el cual llegamos a toda la nación. Gracias, Tata, Lázaro Cárdenas, y por supuesto, a la Hora Nacional. Seguimos aquí.
4: Bueno, pues llegamos al final de esta primera parte de La Hora Nacional. Pero antes de la pausa, le mandamos un abrazo a todos los padres que nos están escuchando. Que acompañen a sus hijos y enseñen con el ejemplo. Y obviamente también a los que siguen vivos en la memoria y el corazón de sus familias.
7: Porque los mejores legados no siempre tienen que ver con bienes materiales. Muchas veces se transmiten en forma de valores, principios, enseñanzas y, por supuesto, amor.
4: Hoy le queremos mandar saludos muy especiales a las personas que nos siguen en radio, televisión y redes sociales. César Peralta, Cecilia Rivera, José Luis Hernández Álvarez, Alicia BFG y GMS Electrificaciones.
7: Para Adriana Peña, Martín Olmedo, Said Jiménez, Manuel Marín, Mundo Educarte de San Luis Potosí, Edith Díaz, Osvaldo Martín y María del Carmen Jiménez.
4: Y otros más para Karen Hernández, Elizabeth García, Rafael Vázquez Castro, Araceli Bazán Sosa, Rolando Rubén Nava Pérez, Francisco Segura y Raúl Robles en Fresnillo, Zacatecas.
7: Recuerden que estamos en YouTube, en Facebook, en Instagram, en TikTok, en X y en Spotify. Y también nos pueden contactar en el siguiente número. Mucha atención. 55-3483-4239 o nos pueden también mandar un correo electrónico a lahoranacional@segov.gov.mx. Que tengan una gran noche y una excelente semana. 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
1: Esta noche platicaremos acerca de un edificio emblemático de Nuevo León. Originalmente la Estación del Golfo, hoy es la Casa de la Cultura Estatal. Nos acompaña su director, Pedro de Isla. Descubriremos también el reto de la seguridad durante el Torneo Internacional de Fútbol. Y además tendremos música a ritmo de rock con el grupo Central Flock Caribou. Nos comparte Santiago Delgado. Muy buenas noches, ¿cómo están amigas y amigos de Nuevo León en la Hora Nacional? Les saluda con mucho gusto Roberto Uriel Torres. Quédense durante los próximos 30 minutos, tenemos contenidos muy interesantes para ustedes. Recuerden que estamos en redes sociales, nos encontramos como Nuevo León en la Hora Nacional en Facebook, Instagram y TikTok. Y también nos pueden llamar a nuestros teléfonos en cabina, los números son 81-2020-2513 y también terminación 15. Arrancamos Nuevo León en la Hora Nacional. Se encuentra con nosotros en esta emisión Pedro de Isla, él es director de la Casa de la Cultura de Nuevo León. Buenas noches.
2: Buenas noches.
1: Cuéntenos sobre la Casa de la Cultura, que está ubicada en Avenida Colón, es este edificio histórico muy bonito, que de repente algunas personas pasamos por ahí y lo vemos, pero no sabemos qué hay adentro.
2: Colón 400 Oriente, la antigua Estación del Golfo, un edificio del siglo XIX, de los pocos que todavía nos quedan.
1: Okay.
2: En 1896 se empezó a construir, fue la estación de trenes de Monterrey durante muchísimos años. Por eso hay un cabús ahí en una esquina. Y bueno, cuando vino Porfirio Díaz pasó por ahí. En la famosa inundación de 1909 hubo personas que se refugiaron ahí. Y en 1975, más o menos, la rescata el gobierno del estado en la época de Pedro Zorrilla y la convierte en la Casa de la Cultura de Nuevo León. Tenemos 51 años de ser la Casa de la Cultura de Nuevo León. Y cuando se funda CONARTE hace 31 años, fue uno de los primeros espacios que toma CONARTE para formar lo que es el Consejo para la Cultura y las Artes de Nuevo León, en donde está también el Teatro de la Ciudad, la Casa de la Cultura, la Concha Acústica y...
1: ¿Y la Casa de la Cultura que alberga en su interior? ¿Qué significa Casa de la Cultura?
2: Bueno, la Casa de la Cultura es un espacio en donde se trabaja con diversas artes, con diversos públicos, para atender a la comunidad cercana del espacio, aunque la verdad es que también nos llega mucha gente de otras áreas. Tenemos de entrada un museo del ferrocarril, porque te digo, fue la estación del Golfo. Tenemos una área de exposiciones de artes plásticas, tenemos una biblioteca, tenemos una sala de cine, tenemos espacios para diversos talleres, tenemos el CRIPIL, que es el Centro Regional de Investigación Literaria, tenemos clases de música, talleres de creación literaria, tenemos círculos de lectura, tenemos clases de canto. Creo que lo único que nos falta es el ajedrez. Alguna vez lo intentamos y no funcionó, pero tenemos de todo.
1: O sea, ahí en la Casa de la Cultura es el espacio para que la gente vaya a aprender, pero también la gente puede exponer lo que hace. La gente puede ir a ver también creatividad y arte.
2: Sí, claro. Tenemos 6 salas de exposiciones. Las primeras están manejadas directamente desde el Centro de las Artes, en donde ellos deciden el tipo de exposiciones que se hacen ahí. Y tenemos un área también que está dedicada básicamente a estudiantes universitarios, a universidades que nos piden el espacio para hacer presentaciones de trabajos de estudiantes, que muchas veces es el primer contacto que tienen con un público, ¿no? Son estudiantes, hacen trabajos, los ven en la escuela, los ven sus papás, su mamá, sus tíos, y todo el mundo les aplaude, porque es la familia la que te va a ver. Pero cuando van a un espacio público, van a enfrentarse a otro público, y para muchos es muy importante, porque es la primera vez que se enfrentan a alguien que no es un familiar y que no es un maestro, que los va a estar alabando siempre o viendo las cosas bonitas. Es un momento en el cual se van a enfrentar a la realidad, ¿no? Como artistas.
1: Y en el caso de lo formativo, pues es un amplio programa de talleres para todas las edades.
2: Tenemos talleres para todas las edades. Por ejemplo, ahora que se acerca el verano, tenemos talleres de verano para niños. Los cronistas del estado se reúnen ahí. Tenemos círculos de lectura. Tenemos incluso un grupo de personas que juegan juegos de mesa, que también se juntan una vez al mes y nos llenan una buena parte del espacio. La verdad es que tenemos actividades 6 días a la semana.
1: Pues entonces es un lugar con mucha actividad, o sea, del ámbito cultural de Nuevo León tiene mucha vida.
2: Sí, yo te diría, y se vio en una de las últimas juntas del Consejo CONARTE, que en el primer trimestre de este año fueron cerca de 22 mil personas. Uh-huh. Eso es bastante.
1: A las diversas actividades. Ok, ¿y cualquier persona puede acercarse ahí?
2: Sí.
1: ¿Tanto
2: sí.
1: para aprender como para proponer algo de exposición?
2: Sí, sí. Sí, se pueden acercar. Obviamente hay todo un proceso, por ejemplo, en el caso de las exposiciones. El 95% de los eventos son gratuitos, uno o dos al año de que tienen una cuota mínima de recuperación, pero prácticamente todos los eventos que tenemos son gratuitos y estamos abiertos de martes a sábado, de 10 de la mañana a 6 de la tarde, las oficinas y la librería, por ejemplo. Pero tenemos talleres que terminan a las 10 de la noche.
1: Sí, porque luego a veces también los artistas andan buscando en donde algún espacio donde mostrar lo que hacen. Artistas de todo tipo, incluso escritores para presentar libros.
2: Presentaciones de libros, ensayos para grupos de teatro. También tenemos un teatro
1: muy importante. Para que puedan ensayar ahí.
2: Para que puedan ensayar o incluso para que puedan hacer las presentaciones de sus obras sin ningún problema. Es un espacio reducido, 60 butacas más o menos, pero también para los que están empezando, creo que es un muy buen espacio.
1: Compañías de danza también.
2: Danza es un poquito más complicado por el espacio, pero yo te diría que fuera de danza, prácticamente todas las otras disciplinas las manejamos.
1: Y en el caso de la gente que quiera aprender, ¿cada cuándo se abren las inscripciones de curso?
2: Hay aperturas constantemente. No vamos con el ciclo escolar, lo vamos haciendo conforme la gente nos los va solicitando.
1: Y en el caso de la investigación, porque también tienen área importante de investigación, el centro de escritores, el centro de guionistas.
2: ¿No? Está el centro de escritores de Nuevo León, que es un espacio que tiene, vamos para la generación 41, okay. 42 más o menos. Ellos han trabajado en la Casa de la Cultura a lo largo de todos estos años, antes incluso de la formación del Consejo para la Cultura y las Artes de Nuevo León.
1: ¿Es el único centro especializado que alberga la Casa de la Cultura?
2: Ahorita sí.
1: Anteriormente ahorita existió sí. El centro de guionistas, ¿no?
2: El centro sí. Compositor se estuvo ahí muchísimos años y el centro de guionistas también ha estado intermitentemente ahí. Uh-huh. Pero el que ha estado los cuarenta y tantos años es el centro de escritores.
1: Hay literatura solamente, ¿verdad?
2: Sí.
1: ¿Y cuántas personas han participado regularmente en el centro de escritores?
2: El centro de escritores tiene una cantidad entre 4 y 6 alumnos. Depende de la decisión de los jurados, pero hemos llegado a tener hasta 6. Y ellos sesionan una vez a la semana durante 8 meses con trabajos que de ahí han salido trabajos muy, muy importantes y sobre todo que es formativo para los escritores de Nuevo León. Te diría que de los escritores de Nuevo León que han tenido o que tienen éxito, el 90% han pasado por ahí, si no es que más.
1: O sea, los escritores que luego ganan premios o que son reconocidos.
2: Sí, así es.
1: Pues qué bien. ¿Y qué más ofrece? Tiene área de cine, ¿no? También.
2: Sí, tenemos un cine, tenemos ciclos de cine, normalmente los jueves, pero también de repente hay algunos ciclos especiales y ese espacio también se utiliza en algunas ocasiones para otras actividades porque hay momentos en que ya no tenemos en dónde meter más talleres. Por ejemplo, estuvimos dando un taller de guión cinematográfico y decidimos hacerlo en el propio cine, que creo que fue muy, muy benéfico para las personas que estaban tomando ese taller, que fue un taller muy específico de 6 semanas, pero también tenemos otros que son permanentes. Tenemos círculos de lectura de ciencia ficción, tenemos círculos de lectura de novela gráfica, tenemos círculos de debate, tenemos un círculo filosófico, tenemos muchísimas actividades, afortunadamente.
1: Y también en la parte de la biblioteca, ahí la gente puede ir a consultar un libro, o sea, personas del público
2: sí.
1: A consultar un libro.
2: Así es. Tenemos tanto una biblioteca,
1: ajá,
2: como una librería donde se
1: para
2: vende
1: venta.
2: Para venta de libros de CONARTE, del Fondo Editorial de Nuevo León, del Fondo de Cultura Económica y de algunos editoriales independientes del Estado, que también es una oportunidad de promover las publicaciones de autores, tanto de los que participan en la red oficial como de las editoriales independientes.
1: En el caso de la biblioteca, ¿es solo para consulta ahí o también manejan el préstamo del libro?
2: No, solo consulta ahí.
1: Sí, anteriormente se manejaba en casi todas las bibliotecas, que te prestaban el libro y luego lo regresabas.
2: No, aquí es consulta ahí en el lugar.
1: Sí, abierto para quienes vayan a hacer su tarea o quienes quieran ir a leer.
2: Así es.
1: O a hacer algún tipo de investigación también, ¿verdad?
2: Así es, también.
1: ¿Cuántos pisos tiene la Casa de la Cultura?
2: La Casa de la Cultura tiene 5 pisos. Normalmente las actividades son en los primeros 3. El cuarto es la administrativa y el quinto es una biblioteca muy especializada, libros que tenemos en resguardo. Y además hay un edificio anexo en la parte de atrás de 3 pisos, en donde también hay actividades.
1: Yo he pasado por ahí, he visto también en el patio de enfrente que a veces hay como una exposición o como que venden cosas.
2: Bueno, en algunas ocasiones hemos hecho intercambio de libros, por ejemplo. Mm. O hay un grupo de ferrocarrileros, de ex ferrocarrileros, personas jubiladas, que hacen también algunas exposiciones de materiales que tienen que ver con el ferrocarril. La verdad es que la comunidad de ex ferrocarrileros que tenemos ahí es muy activa.
1: Se juntan ahí, tienen como sus sesiones.
2: Sí, sí. Se juntan una vez al mes, jueves a las 3 de la tarde más o menos, y son personas que tienen muchísimos años de jubilados y se siguen reuniendo y siguen hablando y siguen teniendo conferencias referentes a lo que es la vida de los ferrocarriles y de la historia de los ferrocarriles.
1: Uh-huh. La Casa de la Cultura, al ser la antigua estación principal de Monterrey, o la única estación de Monterrey, ¿no? En aquel entonces.
2: Desde 1896 hasta 1935, más o menos, era la única estación que había. Luego en el 37 se hace una nueva estación, ya no hay evidencia de ella. Estaba en donde ahorita está la central de autobuses, uh-huh, también sobre Colón. Y posteriormente, en los 70 se hace la que estaba por Venustiano Carranza. Esas fueron las 3 estaciones que seguían la línea de la avenida Colón, que era la entrada del ferrocarril. Antes pasaba por ahí el ferrocarril, ahora pasa el metro.
1: Ahora pasa el metro.
2: Que no deja de ser un ferrocarril, ¿no?
1: Sí, exactamente. Y pues al ser la estación que resguarda toda esa memoria, pues ahora se juntan ahí los ferrocarrileros.
2: Así es.
1: Muchísimas gracias. ¿Contacto de la Casa de la Cultura?
2: La radio de Conarte, ahí están todas la información, los talleres que se dan, los teléfonos para contactarnos. En la página de Conarte está toda la información.
1: Pues muchas gracias.
2: Gracias a ti.
3: Fuerza Civil ha evolucionado durante estos últimos años, en donde gracias al profesionalismo, la dedicación y poder estar siempre en innovación constante, ha creado diferentes tipos de divisiones, desde la División de Inteligencia e Investigación, División Aérea, División Táctica, División Tecnológica, División Blindada, la División de Control Territorial, las unidades de control de multitudes, pero no podemos dejar atrás también las unidades del metro, de transporte, pero sobre todo apegados a un plan nacional como es el Plan Kukulcán, desde donde se han coordinado la Federación, el Estado y el municipio. La División de Inteligencia está a su tope máximo en cuestión a diferentes herramientas que se han tenido que implementar durante este desarrollo, y no solamente en el Mundial, sino antes, previo al Mundial, durante el Mundial, y que se van a quedar como herramientas para el Estado. Hemos implementado la División Tecnológica con drones C-16, Comando C-30, comandos móviles que van a estar o que están ahorita, uno en el Fan Fest, uno en el estadio y uno en el Parque El Agua. Y aparte de todo eso, drones que están monitoreando bajo la supervisión de la Fuerza Aérea Mexicana. Y sobre todo lo que hoy tenemos, que son los perrobots, que nos están ayudando también para poder tener control y avisos en los masivos que estamos presentando. Estar cerca de la ciudadanía, estar cerca de la persona, que tenga la garantía de que siempre vamos a estar con ellos y que no basta cualquier tipo de tecnología o cualquier tipo de aparato, siempre vamos a estar con ellos en la vigilia constante. Las unidades de Black Hawk, hoy día su función primordial es salvaguardar la integridad de la ciudadanía, con patrullajes programados en intervenciones estratégicas, pero sobre todo para estar más cerca del ciudadano. Puedo decir que hasta este día el saldo es saldo blanco. No hemos tenido incidencias de relevancia. Hoy día el personal que tenemos está sumamente preparado, pero sobre todo la planeación y la buena dirección que tenemos hace que podamos echar mano de los elementos que tenemos en servicio, los cuales se van rotando y se van dando relevos estratégicos para que no podamos tener algún desgaste físico con ellos. Y aparte, estar siempre en óptimas condiciones para poder auxiliar a la ciudadanía.
4: Y para entrar a la zona musical de Nuevo León en la Hora Nacional, tenemos aparte, una parte chiquita de Central Flock Caribou, y él es Santiago Delgado. ¿Cómo estás? Muy buenas noches.
5: Hola, pues mucho gusto, gracias por invitarme aquí.
1: Bienvenido.
4: Hicimos un casting y quedaste tú como el elegido para venir a presentarnos su proyecto musical.
5: Pues muy bien, muy bien. Aquí estoy para, pues ahora sí, platicarles un poco de mi proyecto.
1: ¿Qué es Central Flock Caribou?
5: Es una propuesta que combina rock y literatura. Es decir, en vivo nosotros combinamos recitales de poesía, elementos teatrales, pero también pues con la música, ¿verdad? Generalmente nos presentamos en lugares como Café Iguana, nos hemos presentado también en la Expotec, en el Día Amarillo, en la ciudad de Saltillo, y pues realmente es música pues en español, en inglés, poquito de todo, bilingüe.
4: Oye, qué padre y qué diferente. Yo quiero que me cuentes la historia o la situación de que alguien un día amaneció, salió de su cama y dijo, voy a poner un grupo en el que vamos a cantar, y de repente sacaré un libro y diré un poema.
5: Sí, mira, o sea, claro que todo fue un proceso. Nosotros empezamos desde el 2022. Entonces, digo, iniciamos siendo un grupo nomás de rock, pues en inglés, en español, y luego después poco fuimos agarrando esa identidad, ¿verdad? O sea, en vivo empezamos como que poco a poco era soltar unas poesías y luego pues un acto teatral y como que la gente le empezó a gustar un chorro y nosotros, oye, pues igual y ahí puede ser algo, ¿verdad? Una oportunidad. Entonces ahorita ya pues consolidamos nuestra identidad mucho pues del lado de la literatura, o sea, incluso las letras de las canciones están inspiradas en figuras literarias, o sea, no sé, como Virgilio, pues Quevedo, Fray Luis de León, o sea, cosas un poco más clásicas incluso. Y pues sí, es algo un poco, como dices, pues interesante, curioso. Y la gente que nos ve en vivo, o sea, realmente lo expresa también, porque pues generalmente cuando tú vas a ver una banda, pues es la música, ¿verdad? Y está súper padre. Pero cuando de repente pones un acto teatral, algo satírico y de repente un recital de poesía, pues dices, ok, o sea, mucho.
4: ¿A dónde vine?
5: Claro, se o sea, que te sacas de onda. Y mucho del tema pues de la música, pues es hacer ruido, ¿verdad? O sea,
4: claro.
5: Y de repente en nuestras presentaciones, pues todo se calla, me empiezo yo a poner en personaje y como que la gente se cautiva mucho.
2: ¿La música, las canciones son propias? ¿O sea, ustedes también componen su música?
5: Sí, nosotros componemos nuestra música. De hecho, acabamos de sacar un sencillo el 28 de mayo. Se llama El Rey Odiseo. Y pues bueno, también por el nombre ves temas literarios. Y es el primer sencillo de nuestro álbum que va a salir el 25 de septiembre. Es un álbum completamente grabado en vivo. De hecho, eso es algo que igual y no se ve usualmente hoy. La técnica de grabación en vivo era realmente la única técnica que existía antes, por ejemplo, en las épocas de los Beatles, The Doors. O sea, pues tenías que entrar al estudio, te conectabas y pues grababas en vivo. Hoy existen muchas tecnologías que pues ya te permiten grabar a través de capas. Primero grabas pues la batería, luego el bajo y así. Nosotros pues quisimos algo más retro y oye, pues vamos a grabar en vivo. Hay que ensayar un chorro y a darle.
4: ¿Ustedes son así? O sea, es la identidad que quisieron tomar. Justamente ahorita porque mencionas que quisieron algo retro y yo los veo y hasta sus outfits son super vintage.
5: Sí, realmente, o sea, nosotros somos así. O sea, sí estamos expresando algo genuino nuestro, pero también, pues a la vez, es entrar en ese personaje. Pues, o sea, yo no me he visto como me he visto en el escenario, ¿verdad? O sea, sí trato de que en el escenario, pues tenga algo un poco acá, pues vintage. Y realmente sí, o sea, como que es una identidad que fuimos agarrando y que nos gusta expresar algo así.
2: ¿Y tienen formación o han estado en algo que tenga que ver con estas artes, no? Con el teatro, con la literatura, o solo han estado en contacto con la música. Es decir, te pregunto esto porque ahorita hablabas de que también presentan como piezas teatrales y que entran en personaje y demás. ¿Qué contacto tienen con estas artes ustedes?
4: Y con el contexto de que me dijiste de que estudiaste administración de empresas, o sea, no estudiaste música.
5: Sí, no, sí. Yo no estudié música. Creo que el único que tiene formaciones pues, musicales es el tecladista de la banda. Okay. Creo que también el baterista tiene ahí un grado, pero no, realmente así como grupo general, pues no estudiamos nada de ni literatura, ni teatro,
2: ni
5: nada.
2: Ni cursos, ni nada.
5: Ni cursos. O sea, realmente somos muy autodidactas en ese aspecto. Yo creo mucho en ser autodidacta. O sea, creo que algo que realmente te apasiona mucho, o sea, si tienes en serio las ganas de hacerlo, pues vas a aprender mucho. Y, claro. Y bueno, en mi caso, pues por ejemplo, en la literatura, sí fue mucho de ser autodidacta. Obviamente yo canto y sí tomo clases, ¿verdad? Es como un mix de pues, ser autodidacta, pero también a la vez tener una orientación de un maestro. He tenido varios maestros y ahorita pues ya he estado algunos años con el actual y o sea, sí, eso es un mix de dos, pero sí, o sea, no tenemos así como que universidad.
1: O sea, algún se grado. Nace con talento.
5: Se das cuenta, básicamente.
4: Porque algo que les gustó, hice. ¿Ya se conocían todos ustedes?
5: No, de hecho, nomás, pues mi hermano es el bajista. Y hasta ahí. O sea, si no fuera por la música,
4: realmente... Si no fuera por sus papás, no se conocerían.
5: Sí, ¿verdad? Si no fuera por la música, pues no nos conoceríamos. O sea, a mí me gusta mucho hacer ejercicio, hago calistenia. Mm. Y ahí conocí al tecladista, que es Ricky, y también a Emilio, que es el guitarrista. Entonces, pues bueno, ahí fuimos formando el grupo poco a poco. Y el miembro más, más nuevo, sí, es el baterista, Salatiel se llama... Y él acaba de entrar en octubre apenas.
4: ¿Y cómo lo conocieron?
5: A él lo conocí a través de un baterista de sesión que contraté para una tocada. Entonces le hablé y le dije, oye, necesitamos ahora sí un baterista, no sé si conozcas a alguien. Me dijo, claro, yo tengo un alumno mío, se llama Salatiel, y pues ahí nos lo presentó y audicionó y quedó.
1: ¿Y todos estudiaron otras cosas que nada que ver con la música?
5: Sí, creo que nomás fue el baterista el que sí estudió música, pero realmente como que no he indagado mucho con él. Okay. Sé que también es psicólogo él, pero pues no sé, por ejemplo, mi hermano, el bajista, es economista, yo soy licenciado en
1: administración. Pues realmente se nace con el talento.
4: Oye, y me recuerda mucho a los 2000, que en todas las secundarias siempre había una banda que se juntaban por las tardes y empezaban a tocar, y su idea era tener presentaciones. Bueno, ustedes lo lograron.
5: Claro, claro, sí. Realmente esa es la idea, pues estar tocando en vivo. Pues somos una banda local de aquí en Monterrey y, o sea, realmente es eso, es estar presentándote y pues exponiéndote, ¿verdad?, al público.
1: Qué bueno.
4: Y con un próximo álbum.
5: Sí. Con un próximo álbum, así para que lo escuchen y le den una calada.
1: Muy bien, pues déjanos los medios de contacto de la banda, donde podemos encontrarles y escuchar su música también.
5: Nosotros en redes sociales estamos Central Flock Caribou, así Central Flock Caribou, y en Spotify también, y pues yo estoy como Santiago José Autor. Ahí también pueden encontrar algo de mi propuesta literaria que está conectada con el álbum. Uh-huh. Tiene ahí, pues, están conectados, o sea, se referencian, se complementan entre ambos.
1: Okay,
4: me encantó, muchísimas gracias.
5: No, gracias a ustedes,
1: todo el éxito.

Antes de despedirnos, les dejamos algunas recomendaciones de eventos culturales y artísticos para esta semana. La Facultad de Música de la Universidad Autónoma de Nuevo León invita a niñas y niños a prepararse para una aventura musical inolvidable. Del 6 al 24 de julio vive el Famous Summer Music Camp 2026, Viajeros del Sonido, dirigido a niñas y niños de 3 a 12 años. 3 semanas llenas de música, creatividad y aprendizaje. Actividades culturales y artísticas, juegos, dinámicas y mucha diversión. Embárcate en este increíble viaje y deja que la música te lleve a nuevas aventuras. Busca más información e inscripción en la página de Facebook de la Facultad de Música de la Universidad Autónoma de Nuevo León. El Museo del Noreste nos invita a la exposición Copa de Arte Popular Banamex. Esta muestra reúne una selección de 40 piezas extraordinarias elaboradas con técnicas tradicionales como barro, textiles, madera, metal y cartonería, donde maestras y maestros artesanos de todo el país reinterpretan escenas, símbolos y personajes del balompié en el contexto de la gran fiesta de fútbol internacional. A partir del martes 23 de junio, recuerda, en el Museo del Noreste, el MUNE, de martes a sábado de 10 de la mañana a 6 de la tarde y domingos de 10 de la mañana a 8 de la noche. El Museo de Historia Mexicana nos invita al concierto escénico Los Sueños de Kafka, una ópera experimental a cargo de Brenda Elizondo y Carlos Stevens. A través de la voz, el corno francés, elementos de electrónica y objetos cotidianos como una máquina de escribir o un megáfono, esta obra rinde un homenaje único al célebre autor de La Metamorfosis, una inmersión profunda en el universo onírico, vanguardista y absurdo de Franz Kafka. Evento para toda la familia. Asiste este 23 de junio a las 7:30 de la tarde en el auditorio del Museo de Historia Mexicana, entrada gratuita pero con cupo limitado. CONARTE nos invita a visitar la exposición Fundidora Monterrey, el acero que construyó al país. A través de fotografías, documentos, videos y objetos, viajaremos en el tiempo hacia un pasado en el que el acero se fundía en las fábricas de lo que hoy es el Parque Fundidora. Vayamos a la Fototeca Nuevo León en el interior del Parque Fundidora, de martes a domingo, de 10 de la mañana a 6 de la tarde, con entrada libre. Concluimos esta emisión de Nuevo León en la Hora Nacional. Les invitamos para que nos acompañen nuevamente el próximo domingo a las 10:30 de la noche. Soy Roberto Uriel y les deseo una excelente noche y un mejor inicio de semana. Recuerden, estamos en redes sociales, en televisión y en radio como Nuevo León en la Hora Nacional. Esta es una producción del Sistema de Radio y Televisión de Nuevo León y la Oficina de Comunicación del Poder Ejecutivo del Estado en colaboración con la Secretaría de Cultura de Nuevo León. Antes de irnos, escuchamos con el debido respeto el himno nacional mexicano.

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3: Señoras y señores, buenos días. ¿Qué rollo? ¿Cómo andan a toda la banda callejera? Andamos ya en las calles de la ciudad de Monterrey. Te saluda Roger de León. Nos mandaron a las calles de Guadalupe. Señoras y señores, el día de hoy el callejón se transmite desde acá, desde Ciudad Guadalupe. Estamos en el cruce nada más y nada menos que de Chapultepec y Arteaga. Arteaga y Chapultepec, acá en el municipio de Guadalupe. Vamos a empezar con esta promoción de la calcalle. Señor y señora, pásele, pásele, llévele, llévele. ¿Quién va a querer la calcalle? La vamos a pegar en su automóvil. Obviamente ya lo sabe, para que se lleve buenas promociones, esté al pendiente de todo a través de Calle 104.5, la radio de la ciudad. Tengo a Scrappy aquí en la producción, tengo a Robert allá en los controles, el señor Eddie Salinas en la dirección, de este espacio. Vamos a iniciar esto que es el callejón desde acá, desde el municipio de Guadalupe. Cámbiele, pítele, señor, pítele, pítele aquí, que se escuche el ambiente acá desde Guadalupe. Pítele, señor. ¿Qué tiene? ¿Qué tiene? ¿Cómo andamos? ¿Cómo andamos acá en el municipio de Guadalupe, carnal?
4: Bien.
3: Al seco, carnalito. Invito a toda la banda. Estamos acá en Chapultepec y Arteaga, carnal. Para que les peguemos la calca, carnal. Te vamos a pegar la calca. Prevenido para que te lleves promociones de Calle 104.5. Toda la banda de Guadalupe, que haga escándalo, que haga escándalo en estos días. Eso, eso, eso. Vamos a continuar con más, mi querido Robert, allá en cabina. Vente para acá, te recuerdo el punto donde estamos. Chapultepec y Arteaga. Arteaga y Chapultepec, acá en el municipio de Guadalupe. Vamos a continuar, a iniciar con buena música. Estás en Calle 104.5, la radio de la ciudad.

0: vivo para calle 104.5. Seguimos acá desde el municipio de Guadalupe, en el cruce de avenida Chapultepec y Arteaga, Arteaga y Chapultepec. Véngase para acá, señor, señora, niño, niño, pásele, pásele, llévele, llévele, porque tenemos la calcalla oficial para que se lleve promociones, se lleve obviamente todo lo que tenemos en calle 104.5. Acá ya viene mi camarada, dice, no, hombre, no nos encontraba. Andaba en Apodaca, ustedes en Santa Catarina, ustedes en Santa Catarina, yo acá en Juárez. Hoy sí nos encontró, dice, venía acá por Morones y me lancé acá al punto.
1: Así es, aquí nos encontramos en Guadalupe, haciendo la visita en Chapultepec y Arteaga.
0: Carnalito, ¿escuchas todo el día, supongo, calle 104.5?
1: Así es, escuchamos a todos, a Jesse, a Aldo Surriel.
0: Pelos de lote a Surriel Sánchez.
1: Al Surriel, mejor.
0: Al Surriel, claro. Allá de 6 a 8, Surriel, y obviamente Betty Ayala en la noche. Él es un papá callejero, carnal. ¿Cómo te la pasaste el día del padre ahí con tu familia?
1: Pues bien, ahí en la casa, en familia como todos.
0: Supongo que hiciste carnita asada, las respectivas frías, obviamente, y te dieron algún regalo, güey, o no, no te dieron nada.
1: Sí me dieron regalos, digo, no hubo helada porque ya no tomo.
0: Ah, pero perdí unos refrescos.
1: Eso sí.
0: Oye, pues invita a toda la banda, estamos acá en Guadalupe, en el cruce de Chapultepec y Arteaga. Aquí mi compadre, no te preguntó tu nombre, güey, ¿qué descortés soy, Chihuahua?
1: No, no, mi nombre es Giovanni, aquí estamos, aquí andamos.

2430-1045. Ahorita vamos a escuchar sus WhatsApp. Vénganse para acá. Si andan por acá, lleguen aquí con nosotros. Está todo el equipo de promociones. Aquí está la Mancha María, acá desde Guadalupe. Así que vénganse para acá. Les recuerdo el punto: Avenida Chapultepec y Arteaga. Arteaga y Chapultepec, acá en el municipio de Guadalupe, señoras y señores. Vamos a continuar con más buena música. Ya lo sabes, estás en la radio de la ciudad. Somos calle 104.5. ¡Vámonos, Robert!

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2: Oye, vénganse todos para acá, acá andamos. Gracias, mi querido Robert, allá en cabina. Seguimos totalmente en vivo. Ya vino el Checo, Checo, vas a ver, güey. No te paraste, sí le pegué la calcalle, pero dijo, ¿a poco no me conoces? Nomás por la voz, pues sí te conozco por la voz, güey, nada más. Ya vino el Checo acá, estamos en el municipio de Guadalupe, acá en el cruce de Chapultepec y Arteaga, Chaga y Chapultepec. Oye, estamos acá enfrente del súper de las tres letras grandototas, usted ya lo conoce. Estamos acá con toda la banda, estamos pegando la calcalle. Véngase para acá, pásele, pásele, llévele, llévele. Acaba llegando el primer carnal acá por su cualca que se llama...
3: Daniel López, mucho gusto.
2: ¡Ah, el Daniel López! Oye, que vino para acá, nos escuchó que vamos acá, de Guadalupe. El buen Dani dice, oye, ya llegué con aguas, tacos y toda la cosa, mi buen Dani.
3: Llegamos bien surtidos aquí para el buen Roger, que se anda aquí asoleando un ratito aquí en Guadalupe. Hay que apoyar un poquito a la raza de calle porque andan echándole todo el power.
2: Oye, rey, Daniel, tú tienes a los aquí, como que el locutor, güey, ¿qué onda? ¿Qué rollo? No, así como que, ¿qué onda, güey? Véngase a apoyar acá, Roger, ¿qué rollo? ¿Qué rollo?
3: Ahí andábamos también en el rubro, ahorita andamos acá gerenciando unas tiendas de alcohólicas, pero aquí estamos.
2: Pues bóchate con algo para el fin de semana, güey.
3: Claro que sí, ya saben, aquí mismo, aquí sobre Chapultepec y Arteaga, iban a encontrar una tiendita roja de tres letras también, pero no es el súper.
2: No digas marcas, porque no le voy a dar. A ver si es cierto que eras muy locutor, güey. Invita a la raza en el cruce de Chapultepec y Arteaga acá en Guadalupe para que vengan por la calle.
3: Claro que sí, vengan a buscar aquí al buen Roger, va a estar fácil de ubicar, tenemos las banderitas de calle 104.5, la radio de la ciudad, para que vengan por su calcalle y ya saben, aprovechen siempre que hay dinámicas con la mejor radio de Monterrey.
2: ¡Eso! ¡Somos la radio de la ciudad, señor! ¡Pítele, pítele para que se escuche el ambiente acá desde Guadalupe! Todo este tema futbolístico, todavía anda raza así con la playera de México, ¿cómo están? Bienvenido, pítele, señora, pítele, pítele, para el claxon para que se escuche. ¡Ándele todo el ambiente desde el municipio de Guadalupe! ¡Saluditos! Oye, seguimos invitándolos. Vénganse para acá. Les vamos a pegar la calca oficial para que se lleven promociones. En el municipio de Guadalupe, Chapultepec y Arteaga, Archaga y Chapultepec. Acá estamos todo el equipo de calle 104.5. Está toda la bandera. Está brandeado, señor y señora. Así que véngase para acá. Por lo pronto vamos a continuar con buena música. Ya lo sabes, estás en la radio con más variedad musical. ¿Quiénes somos? Somos calle 104.5 y somos... la radio de la ciudad.

0: Está del otro lado el Roger. Está del lado de Monterrey hacia Guadalupe. Por favor, mándame todos los detalles, por favor. Si no, no mandes nada.
1: Señores, gracias, gracias a toda la banda que se está parando aquí en Guadalupe. Oye, la raza de Guadalupe, la neta, que es bien chida. Vienen bien atendidos, agüitas, ya nos trajeron tacos y toda la cosa. Oye, muchas gracias, de verdad. Estamos acá en el cruce de Arteaga y Avenida Chapultepec, pegándoles la calca. Sí, estoy acá de Monterrey hacia Guadalupe. Aquí estamos en el cruce. Aquí se ve, señoras y señores, toda la imagen de calle 104.5 para que se vengan para acá. Oye, estaba preguntándome cuándo juega México, Robert, tú sabes, güey. Porque seguimos viendo aquí mucha banda que todavía anda con estos temas pues del Mundial y toda esta cosa. Todavía traen la playera mucha banda. Eso quiere decir, güey, que no se han bañado desde quién sabe cuándo. Miren, mugrosos. Mira, ahí hay uno enfrente que no se ha bañado. Ese güey no se ha bañado. Oye, pues bueno, señoras y señores, seguimos. ¿Qué dice por acá? A ver, ¿qué dice? Ah, ya me dijo Robert que el miércoles en punto de las 7 p.m. ¿Contra quién va, Robert? ¿Contra quién va? ¿Contra quién vamos en el grupo? Porque vamos líderes de grupo, igual que vamos líderes acá en calle 104.5. Dice, va contra Chequia. ¡Nambe, Chapulín! Si los japoneses no pudieron contra nosotros. No, hombre, yo creo que los de Chequia va a estar bien fácil. Señoras y señores, es el Roger de León. Está acá desde el municipio de Guadalupe. Si vienen por acá, pítele, señor. Pítele a su carro. Véngase por acá. Le pegamos la calcalle para que se pueda enterar de todas las promociones que tenemos. Saluditos, saluditos. Gracias a toda la banda que va pasando. Gracias. Acá en el cruce de Avenida Chapultepec. ¿Qué onda? ¿Quién va llegando? Véngase para acá. Véngase para acá. ¿Cómo está? Oye, está bueno el sol, ¿verdad? Está bueno el sol.
2: Está chido.
1: ¿Qué anda haciendo por acá en Guadalupe, ga?
2: Aquí andamos, jalando.
1: Chambeando, pues no hay más, ¿verdad? Como los buenos trabajadores que somos, la raza de Guadalupe.
2: Así es, así es.
1: Oiga, le voy a pegar la calca, ¿le parece?
2: Dos, tres.
1: No, nomás una, no se emocione tampoco. Es una calca por...
2: ¡Gorra!
1: ¿Una gorrita? ¿Cómo no? Ahorita le quitamos la que trae el scrap y se la doy. Ahorita a ver cómo le hago yo. Pero ahorita le vamos a pegar la calca a toda la banda que quiera para acá. Le digo que estamos en el cruce de Arteaga y Chapultepec, Chapultepec y Arteaga, en el municipio de Guadalupe. Gracias a toda la banda que se está acercando. ¿Saludos para quién, Don? ¿Saludos para quién? Rápido, rápido.
2: Para Charlie, para toda mi familia.
1: ¿De dónde?
2: De aquí, de Rielito.
1: Rielito acá de Guadalupe. Véngase para acá, acá como el señor que ya llegó por su calca. Chapultepec y Arteaga, Arteaga y Chapultepec en el municipio de Guadalupe. El miércoles juega la selección mexicana, señoras y señores. Y vamos a continuar con más. Si ven acá dos señores panzones de verde, somos el Scrap y yo. Acá en el cruce de Chapultepec y Arteaga. Vámonos, Robert, con música. Estás en calle 104.5, la radio de la ciudad.

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0: 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Por eso.
1: Roger, oye, si yo anduviera por allá, o te hubiera vuelto por allá, te llevaría otra cosa, para que te emociones.
2: ¡Hola de panzones! ¡Ya los escuché! ¡Oigan! ¡Va llegando! Estamos en el municipio de Guadalupe. Oigan, estábamos viendo que ahorita está jugando la selección de Argentina, que ya va 1-0 contra Austria, ¿verdad? Hoy también se juega el Francia-Irak y el Noruega-Senegal. Así que para toda la banda que está al pendiente de este Mundial 2026, se va a poner bueno. Además, ya lo sabes que México tiene los 6 puntos de su grupo. Le sigue, pues ya lo saben, los coreanos y luego los demás ahí con un punto nada más. Estaba viendo también acá en las redes sociales que están con este tema de las predicciones y todo este rollo, que dicen las predicciones que Francia tiene un 17% de ganar la Copa. Y luego está España en el segundo lugar, Inglaterra y Argentina. Pero yo creo que México sí podemos sacar la casta, señoras y señores. Oye, ya viene llegando acá por acá raza, que viene llegando. Por acá tenemos a...
3: el mismísimo Roger.
2: ¿Qué estás haciendo acá soñándote tan guay? Ya llegaron por acá. Ya nos trajo un electrolito porque dijo, oye, los vi bien asoleados al Scrap y al Roger. Estamos acá en el cruce de Arteaga y Chapultepec y Arteaga. Ya le pegamos la calca al Tanguma también. Ya le pegamos la calca a toda la banda que va llegando, así que ya lo saben, vénganse para acá. Estamos aquí, pues en el municipio de Guadalupe. Vamos a estar hasta la 1 de la tarde. Ya lo sabes, con la calcalle pegada en tu automóvil te puedes llevar promociones. Vamos a traer playeras. Vamos a traer también la calca. Vamos a traer, ya lo sabes, siempre hay meet and greets, boletos. Hay muchas cosas que ya lo sabes que pues te puedes participar y te puedes ganar teniendo la calcalle pegada en el trasero. Decía así el Scrappy, pegada en el trasero. Pegada en el trasero del automóvil, obviamente. ¡Eh! ¡Saluditos! Gracias. Gracias de verdad a toda la banda que se está conectando. Gracias de verdad a toda la banda que se está dando cita aquí en el municipio de Guadalupe. Estamos en el cruce de Chapultepec y Arteaga. Arteaga y Chapultepec. Acá desde Guadalupe, la banda de Guadalupe que anda muy mundialista, hombre, anda muy mundialista toda la banda de Guadalupe. Tenemos a Robert allá en los controles, muchísimas gracias. Oye, pues esta es la primera hora del callejón, ya se fue, pero vamos a estar hasta la 1 de la tarde. Vente para acá, aún hay tiempo de que te vengas para acá y te podamos pegar la calcalle oficial. Aquí está la callejera, aquí está toda la imagen de calle 104.5. Por lo pronto vamos a continuar con más. Me quedo acá desde el municipio de Guadalupe hasta la 1. Vente para acá, estás en calle 104.5. ¿Quiénes somos? La radio de la ciudad.

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1: Señores y señores, bienvenidos a la segunda hora del Callejón. El Callejón. Oye, imagínate que los argentinos vinieran acá al cruce de Arteaga y Chapultepec, Crazy. Ya tengo a Crazy Boy allá en los controles, que vinieran y nos dijeran, ¿cómo está el partido? ¿Cómo está pasando la acá? No, votamos acá el cruce de Arteaga y Chapultepec, Arteaga. Acá en el municipio de Guadalupe estamos resolviendo bien, estamos pegando la calca para que todo venga. Y estamos acá, mira, ya llegó la policía también, que nos está saludando. ¿Qué onda, qué rocho? Así un argentino, imagínate, Crazy. Imagínate, no van los argentinos acá, desde la calle. Oye, pues estamos acá. Ya está llegando toda la raza pegándole la calcalle para que se pueda llevar promociones. Ahorita la patrulla de Guadalupe también le voy a pegar la calca. Ya les dije. No hay, oye, es que sí, les voy a pegar la calca, güey. No, es que el alcalde me dijo y que el alcalde... No. ¿Cuál que el alcalde? Aquí también le vamos a pegar la calca oficial de calle 104.5. ¡Saludos para los oficiales de Guadalupe! Que allá en la unidad y vienen escuchando calle. Vienen escuchando calle 104.5. Señoras y señores, el WhatsApp de cabina 81-24-30-104.5. ¿Cómo ven a la selección mexicana para el miércoles? ¿Cómo la ven? ¿Sí le vamos a armar? Vamos número uno del grupo. Así que, pues, ¿cómo la ves a la selección mexicana? Yo creo que los argentinos, ojalá nos topemos a los argentinos. Fíjate, a mí los argentinos me caen muy bien, güey, porque tengo amigos argentinos de acá de Monterrey. Pero ojalá que nos toquen alguna fase del grupo. Una para que hacemos carnita asada y ellos hacen un choricito ahí de los que ya saben. Y pues obviamente para convivir, porque de eso se trata, pues esta fiesta mundialista, ¿verdad? De conocer gente de otros lados. Ya ves que anduvieron los japoneses aquí en la ciudad de Monterrey y también anduvieron pasando la bomba, ¿no? Bueno, los invitamos a toda la banda. Pítele, señor, pítele, si anda por acá en el municipio de Guadalupe, Arteaga y Chapultepec. Chapultepec y Arteaga en el municipio de Guadalupe. Les voy a estar pegando la calcalle una hora más. Vamos a continuar con buena música. Crazy Boy en los controles. Puro oro, Crazy Boy. Vámonos con más música. 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
2: Señoras y señores, ¿qué onda? ¿Cómo siguen? ¿Cómo andan? ¿Cómo están? ¡Feliz lunes! Lunes inicio de semana, hombre, iniciar la semana como se debe, con buena actitud, la algarabía también del callejón. Oye, pues estamos acá desde el municipio de Guadalupe, señoras y señores, para que vengan para acá, vénganse para acá, porque decía Scrappy, vengan porque les voy a pegar la calca en el trasero del automóvil, decía el Scrappy. Acá vamos a estar pegándoles la calca, obviamente, en la parte trasera del automóvil, para toda la banda que se entere, pues, de las promociones que tenemos y pueda participar. Posteriormente las promociones con la calcalle pegada, ya no hay bronca. Ya con la calcalle pegada, aquí puede llegar con nosotros para que se la peguemos. Estamos en el municipio de Guadalupe, en el cruce de Arteaga y Avenida Chapultepec. Acá estamos muy bien ubicados. Oye, nos atienden bien chido acá en Guadalupe, la neta. Taquitos y nos trajeron aguas y toda la cosa. Un aplauso para los vatos de Guadalupe, la raza de Guadalupe. Oye, que siempre al pendiente de calle 104.5. Gracias a toda la banda que ha llegado aquí, se ha dado cita en el callejón. Y bueno, el Roger de León va a estar un ratito más. Vénganse para acá, está muy chido, la estamos pasando muy bien en este lunes. ¿Qué onda? ¿Qué onda? ¿Qué ha habido? Saludos, saluditos, gracias. Te digo, la raza de Guadalupe les gusta el borlote. ¿A poco no? Les gusta el borlote, les gusta estar aquí con nosotros, les gusta tocar toque el claxon, oiga. ¿Qué tiene? Que se escuche el claxon. Saluditos para toda la banda, les recordamos, estamos acá. Pues bien ubicados en el cruce de Chapultepec y Avenida Arteaga en el municipio de Guadalupe. Así como yo, el Roger, vamos a estar saliendo todos los locutores.

Después le toca Aldo Suriel, le toca... Oye, que andaba de luchador Aldo Suriel, Crazy, o quién era, güey. Que andaba de luchador El Santo contra las momias, o quién era. Blue Demon, ya no sé quién es. Para que escuchen a mi compadre Aldo Suriel de 2 a 4. Posteriormente viene A la Calle con Correa. Viene, ya lo sabes, el pelos de lote de Suriel Sánchez. Y luego en la noche, vete allá en la quédate todo el día escuchando calle. Si nos ves por la calle. Bueno, acércate con nosotros para que te peguemos la calca. Ahorita ya llevamos como... ¿qué serán? Pues como unas 10,425.25, 104.5 calcas. Para toda la banda. Así que ya lo saben, Arteaga y Chapultepec. Chapultepec, Arteaga, acá en el municipio de Guadalupe. Saluditos, saluditos para la banda de Guadalupe. Vamos a continuar con más música. Crazy Boy ahí en cabina. Me quedo contigo hasta la una de la tarde. 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Me dice que...

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1: Muy bien, muchachitos, muchachitas, chavos y chavas, señoras y señores, niños y niños, saluditos para toda la banda que trabaja acá en el municipio de Guadalupe, que ya andan chambeando, hombre, saluditos, gracias. Gracias por su gran labor, porque, oye, andan recogiendo acá, pues los chicos de servicios públicos, ya barrieron acá toda la parte acá donde andamos nosotros, en el área de Chapultepec y Avenida Arteaga, Arteaga y Chapultepec. Acá en el municipio de Guadalupe, pítele señor, pítele señora, ya llevamos como 6,825, 104.5 calcas, acá pegadas. Oye, pues bueno, ya lo saben, seguimos con estos temas mundialistas. Al momento, en el minuto 70, Argentina contra Austria, 1-0. ¿Cómo se va a poner esto? ¿Creen que, pues ahora sí que Argentina se lleve el doblete? Se lleve el doblete con que le diga Messi, anda pa' allá, bobo, anda pa' allá. Anda pa' allá, bobo. No, aquí no le voy a decir anda pa' allá. Véngase pa' acá, pa' donde estamos nosotros, porque les estamos pegando la calcalle. Gracias a toda la banda que está saludando. Mira, aquí me están saludando desde el cruce de Avenida Chapultepec y Arteaga, acá en el municipio de Guadalupe. Toquen el claxon, señor. Eso, así que se escuche, que se escuche. Oigan, quiero invitarlos a que se vayan, ya lo saben, a las redes sociales de Calle 104.5 para que pues puedan participar en todas las promociones, estén enterados, síganos, nos encuentran como arroba Calle 104.5, tanto en el pues Instagram, como en el Facebook, como en el TikTok, y a mí me pueden seguir en arroba Roger de León guión bajo. Por favor, síganme, porque quiero monetizar, ya no quiero trabajar. No, no es cierto, sí quiero trabajar. Así que síganos como quieran. Y bueno, señoras y señores, los vamos a esperar todavía un ratito más. Son las 12:36 de la tarde, hasta la 1 de la tarde, pegando la calcalle. Aquí está la callejera, aquí está la unidad móvil, aquí se ve toda la imagen de calle, aquí están todas las banderas, está brandeado de calle, porque somos la radio de la ciudad. Andamos en Guadalupe, en Santa Catarina, en Monterrey, en San Nicolás, en Apodaca, en Juárez, en toda el área metropolitana somos la radio de la ciudad. Crazy Boy allá en cabina, vamos a ir con más música, Crazy Boy. Esto es algo a cargo de No Dope, se llama It's My Life. 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Somos la radio de la ciudad.

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2: Anda pa' allá, bobo, anda pa' allá. Decía Messi, anda pa' allá, bobo, anda pa' allá. Oiga, pues bueno, muchas gracias a toda la banda que se dio cita acá en el municipio de Guadalupe, Nuevo León. Qué bonito es Guadalupe, qué bonito es Guadalupe, Nuevo León. Estuvimos acá transmitiendo el callejón desde el cruce de Arteaga y Chapultepec con la gente bonita de Guadalupe. Traen ambiente mundialista, traen toda la banda todavía, la de la selección mexicana, mendiga bola de cochino, se me hace que no se bañaron. Yo también traigo la de la CL, pero la de calle. Yo tampoco me bañé, así me vine de que, oye, pues no hubo tiempo. Vámonos, te pones la remera, dicen los argentinos. Te pones la remera y vámonos. Oye, pues muchas gracias por pues haber asistido aquí a la pega de calcas de la Calcalle. Ya toda la banda que vino aquí ya trae la Calcalle oficial en el trasero de su automóvil. Así que para que puedan participar en todas las promociones. Quiero agradecer al buen Scrappy en la producción acá de pues este enlace, este programa que se transmitió desde de afuera acá en el municipio de Guadalupe, a Crazy Boy en los controles, gracias puro oro Crazy Boy, y a Eddie Salinas en la dirección de este espacio. Quédate con la buena programación de calle, vienen todos mis compañeros locutores pendientes porque vamos a andar en las calles de la ciudad de Monterrey con esta pues la pega de calca, la Calcalle, para que pues obviamente puedas participar en todas las promociones. Si nos ves, llega con nosotros para pegarte la Calcalle. Bandita, pórtense mal, cuídense bien, que la fuerza los acompañe. Los dejo con música de J Balvin, esto es Mi Gente. 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Señoras y señores, quédate con la buena música de calle. Estás en calle 104.5, la radio de la ciudad. Bye bye.

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2: ¿Qué tal? Buenas tardes. ¿Cómo están? Es la una de la tarde en el centro de México. Soy Alberto Peláez. Empezamos.
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2: Ken Salazar, el ex embajador de Estados Unidos en México, afirma que el expresidente Andrés Manuel López Obrador teme sobre las declaraciones que el Mayo Zambada puede ofrecer al gobierno tras su detención en julio del 2024. En sus memorias citadas por el periódico Reforma, el diplomático hace referencia a declaraciones que le habría hecho el empresario y confidente del morenista López Obrador un mes después del arresto que se cumplimentó en El Paso, Texas. La presidenta Sheinbaum negó este lunes que el exmandatario López Obrador tuviera temor por las declaraciones que el Mayo Zambada pudiera hacer a Estados Unidos tras su detención después de la versión del exembajador de Estados Unidos en México, Ken Salazar. Un video difundido en redes sociales ha generado polémica dentro de Morena después de que Carlos Bohórquez Urzaiz, dirigente estatal del partido en Yucatán, se refiriera al expresidente López Obrador como el peor presidente que ha tenido México, durante un acto partidista provocando sorpresa entre simpatizantes y actores políticos. La grabación corresponde a un evento de la llamada Bancada del Pueblo realizado en el municipio de Xijimín, en Yucatán. En las imágenes se observa al dirigente morenista pronunciando un discurso ante militantes existentes, momento en el que realiza la declaración que rápidamente se viralizó en redes sociales. La presidenta justificó este lunes que su gobierno otorgara 800.000 millones de pesos a la Coordinadora Nacional de Trabajadores de la Educación. En su conferencia matutina insistió en negar que su administración haya entregado esos recursos al magisterio para que se retiraran su plantón de la Ciudad de México. Esos 800.000 millones no tienen absolutamente nada que ver con la Coordinadora Nacional de Trabajadores de la Educación. Es para la educación de las niñas y niños en Oaxaca, aseguró ante la prensa en Palacio Nacional. La Secretaría Anticorrupción y Buen Gobierno sancionó a cuatro trabajadores de la dependencia Alimentación para el Bienestar por faltas graves y deberán pagar una multa de 777 millones de pesos. En un comunicado se indicó que María G., René G., Miguel C. y Juan R. también estarán inhabilitados por 10 años de sus actividades por hacer uso de exceso en recursos del programa de precios de garantía a productos alimentarios básicos. La mexicana Katia García dirigirá el jueves el encuentro del Grupo del Mundial 2026 entre Túnez y Países Bajos en Kansas City y se convertirá en la tercera mujer en dirigir un encuentro de la máxima competición de selecciones nacionales. García, nacida en Ciudad de México el 1 de septiembre de 1992, sigue la senda abierta en el Mundial de Qatar hace 4 años por la francesa Stephanie Zapag, que dirigió el Alemania-Costa Rica en la fase de grupos, y de la estadounidense Tori Penso, que pitó el jueves pasado el duelo del Grupo A del Mundial 2026 entre República Checa y Sudáfrica. El vicepresidente estadounidense Vance aseguró desde Suiza que el domingo se logró muy buen progreso en cuanto a las negociaciones con Irán y afirmó que el estrecho de Hormuz está abierto, además de que el Organismo Internacional de Energía Atómica podrá entrar en Teherán. En Colombia, el derechista Abelardo de Espriella ganó este domingo el preconteo de la segunda vuelta electoral en una reñida elección frente al candidato de izquierda, el oficialista Iván Cepeda. La presidenta se negó este lunes a felicitar al candidato de la derecha, Abelardo de Espriella, y manifestar su posicionamiento sobre la segunda vuelta electoral en Colombia. Sheinbaum aseguró que esperará a que culminen los resultados del escrutinio que comenzó anoche para poder felicitar a quien resulte ganador. El presidente Donald Trump celebró la victoria del derechista Abelardo de Espriella en las elecciones de Colombia con un él ganó y por mucho en su cuenta de Truth Social, que acompaña una noticia con los resultados preliminares que le dan el triunfo por delante del candidato Iván Cepeda. Este lunes 3 estudiantes de secundaria murieron y otros 7 resultaron heridos en Filipinas tras un tiroteo ocurrido en el instituto de la ciudad de Tacloban, en la isla central de Leyte, según informaron las autoridades. Y Alan Greenspan, quien fue presidente de la Reserva Federal de Estados Unidos entre el año 87 y el 2006, falleció, informaron allegados. Tenía 100 años. Su esposa, desde hacía 29 años, la corresponsal de NBC, Andrea Mitchell, informó que falleció este lunes por complicaciones de la enfermedad de Parkinson. Bueno, empezamos con la información y ya tenemos, como todos los días, a José Luis Plaza. Buenas tardes, José Luis.
5: Buenas tardes, Alberto. Buenas tardes al auditorio. Y para comentar que el próximo miércoles, juega la Selección de México. En el jueves anterior hubo mucho exceso en paso de la Reforma. Exceso de ambiente, exceso de alcohol, exceso de cervezas y todo eso. Y exceso de basura, 40 toneladas de basura. Entonces, para evitar que todas las personas se concentren en un solo lugar, el gobierno de la Ciudad de México va a instalar 7 pantallas en diferentes lugares de Paseo de la Reforma, Avenida Juárez, incluso aquí en el Monumento de la Revolución. Y también se va a aumentar al número de policías que van a estar vigilando, porque sí se va a tratar de evitar que haya consumo desmedido. Y obviamente invitar a la gente que viene a festejar, pues que festeje sin alcohol.
2: Claro, claro.
5: Eso es lo importante.
2: O por lo mínimo.
5: Exactamente.
2: José Luis, muchas gracias.
5: Gracias.
2: Buenas tardes.
5: Hasta luego, buenas tardes.
2: Y la gobernadora panista de Chihuahua, Maru Campos, hizo un llamado al gobierno de Morena a cumplir con la ley y entregar a Rubén Rocha, gobernador con licencia de Sinaloa, junto con sus cómplices, como un acto de defensa de la soberanía. En un mensaje en sus redes sociales, Campos emitió un mensaje en el marco de posibles acciones unilaterales en contra del crimen organizado y el impacto del asunto de la seguridad en la revisión del T-MEC. Si llegara a haber una incursión extranjera en nuestro territorio, o si llegáramos a perder el tratado comercial que sostiene millones de empleos, de vidas y familias, escúchenlo bien, la responsabilidad será únicamente del gobierno de Morena y de la Cuarta Transformación, sostuvo. Luis Fernando, buenas tardes.
6: ¿Qué tal, Alberto? Buenas tardes. El dirigente nacional de Morena, Ariadna Montiel, arremetió en contra de la gobernadora de Chihuahua, Maru Campos, después de que ella llamara al gobierno de Claudia Sheinbaum a entregar a Estados Unidos a Rubén Rocha Moya, gobernador con licencia de Sinaloa. A través de una publicación en su cuenta de X, la líder del partido del gobierno acusó a la gobernadora de promover la intervención extranjera en el marco de la muerte de 2 agentes estadounidenses en un accidente. ¿Cómo te atreves a querer dar lecciones de seguridad y soberanía después de que promueve la intervención extranjera? Tienes a Chihuahua dentro de los estados con mayor violencia y abandonas el gobierno por 2 semanas, escribió. A lo largo de su posicionamiento, Ariadna Montiel criticó la estrategia de seguridad de Felipe Calderón y destacó la relación de Genaro García Luna con el crimen organizado.
2: Y la presidenta Claudia Sheinbaum rechazó este lunes las críticas a su gobierno porque los nexos de políticos con el crimen organizado y la corrupción. En su conferencia matutina, Sheinbaum aseguró que cuenta con el apoyo popular y señaló que su administración hay honestidad y trabaja por el pueblo. Por más que quieran, porque fíjense dónde ha estado la crítica, es decir, narcogobierno y corrupción. Lo más reconocido por la gente es la honestidad, aseguró. Sheinbaum insistió en que si no hubiera honestidad no impulsaría programas sociales, becas a niños, obras públicas y no tendría giras por el país. Si no hubiera honestidad sería imposible que esto existiera y esto lo sabe la gente. Si juntamos cercanía, no traicionar, honestidad, amor al pueblo y a la patria, no hay fuerza que nos detenga, añadió. La presidenta también arremetió en contra de los líderes de partidos de la oposición a quienes acusó de rechazar la reivindicación de los pueblos originarios.
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2: El Instituto Nacional de Antropología e Historia justificó que el evento de la FIFA en el Castillo de Chapultepec el pasado 10 de junio tuvo el propósito de promover el patrimonio cultural de México. A través de un breve comunicado, la dependencia aseguró que la cena previa a la inauguración del Mundial cumplió con la normatividad aplicable para el uso de este tipo de espacios y, por supuesto, con las medidas necesarias para garantizar la preservación del inmueble patrimonial. Asimismo, confirmó que la FIFA pagó un monto mayor a 1 millón de pesos por la renta del recinto y los costos derivados de la organización. De acuerdo con el Instituto Nacional de Antropología, el evento acudieron más de 200 representantes de distintos países. La dependencia añadió que este recinto ha sido testigo de algunos de los acontecimientos más relevantes de la historia y también sede de importantes encuentros culturales, académicos y diplomáticos. ¿Qué más tenemos, Luis Fernando?
6: Samuel González Ruiz, el extitular de la Unidad Especializada en Combate al Crimen Organizado de la extinta PGR, calificó el caso Casés Vallarta como una cochinada que dejaron sin justicia a los secuestrados. En entrevista, el experto en temas de seguridad señaló que el hecho fue financiado por el expresidente de Francia, Nicolas Sarkozy, quien utilizó a su exembajador en México para canalizar recursos del líder libio Muammar Gaddafi. El dinero de Gaddafi fue utilizado para apoyar el caso Casés Vallarta, afirmó el especialista. La justicia francesa ya comprobó legalmente estos nexos y emitió una condena de 6 años de prisión contra el exmandatario francés por estos hechos, aseguró el ex asesor interregional de la Oficina de Naciones Unidas contra la Droga y el Delito. Aseguró que las víctimas que involucró a más de 6 se quedaron sin verdad ni justicia por una trama de corrupción política intencionalidad. Para el experto, la maniobra tenía como objetivo impulsar narrativas favorables para buscar la reelección del exmandatario Sarkozy.
2: ¿Y qué más ha pasado en el país? Vámonos al carrusel de los estados.
9: En Jalisco, un enfrentamiento entre elementos de la Secretaría de la Defensa Nacional y civiles armados dejó un saldo de 3 presuntos agresores fallecidos y 2 militares lesionados en el municipio de Yagualica, en la región Alto Sur. La agresión se registró este fin de semana cuando elementos del ejército realizaban recorridos de vigilancia en la zona cuando fueron agredidos por presuntos civiles armados. La refriega pudo escucharse desde diferentes puntos del municipio, lo que generó alarma entre la población. Las corporaciones de seguridad informaron que mantendrán presencia en la zona mientras continúan las investigaciones para determinar las circunstancias de la agresión. Desde Guadalajara, en Informe 24, David Correa Aldrete.
10: La Semarnat informa que derivado de inspecciones técnicas realizadas en coordinación con la Profepa y de un dictamen técnico solicitado por la Fiscalía General de la República, se identificaron irregularidades en las obras de enrocamiento y contención ejecutadas en Playa Las Cocinas, en Punta de Mita, Nayarit, dentro de una superficie concesionada de Zona Federal Marítimo Terrestre. Las revisiones efectuadas por las autoridades ambientales permitieron corroborar que las obras desarrolladas exceden las condiciones autorizadas en la concesión federal otorgada para uso de protección, cuya naturaleza únicamente permite mantener la superficie en estado natural y no contempla construcciones ni infraestructura permanente. Asimismo, se detectaron incumplimientos a las condicionantes establecidas y posibles afectaciones a la dinámica natural de la playa. Derivado de lo anterior, la Semarnat avanza en el proceso de revisión de la concesión de la Zona Federal Marítimo Terrestre, derivado del uso indebido del bien público concesionado por parte de la empresa. Paralelamente, la oficina de representación de la Semarnat de Nayarit continúa las acciones administrativas relacionadas con el aviso de emergencia emitido en noviembre de 2025 al advertirse incumplimientos a las condicionantes establecidas. En este sentido, la Semarnat ha sostenido reuniones de prevención con representantes de la empresa con el propósito de comunicar la posición institucional respecto a los incumplimientos observados en la concesión de Sofemat, socializar la ruta jurídica y administrativa procedente derivada de las irregularidades detectadas y avanzar en la definición de una ruta de acción para la restauración ambiental del sitio. Como parte del proceso, representantes de Semarnat, Profepa, autoridades estatales y municipales, así como comunidades y actores locales, han sostenido reuniones y mesas de diálogo para atender la problemática ambiental y social asociada al proyecto, además de explotar rutas de solución y alternativas de restauración costera con apego a criterios técnicos y a la normatividad ambiental vigente. La Semarnat planteó a la empresa la necesidad de retirar voluntariamente las obras y llevar a cabo acciones de restauración de la playa a fin de permitir posteriormente la evaluación de alternativas técnicamente viables mediante los procedimientos formales de impacto ambiental. Desde Tepic, Nayarit, para Informe 24, Perla Rentería.
11: Un grupo de agentes federales pertenecientes a la Secretaría de Seguridad y Protección Ciudadana y elementos de la Policía Federal Ministerial de la Fiscalía General de la República llegaron a esta ciudad para realizar diligencias en 2 carpetas de investigación. Un agente federal comentó que van a realizar cateos y la búsqueda de 2 presuntos delincuentes generadores de violencia, quienes tienen participación activa en delitos de secuestro y tráfico de personas. Comentó que tienen evidencia y labores de inteligencia previamente realizados, por lo que esperan resultados positivos. Y esas diligencias están enfocadas a estas 2 personas que se presume son secuestradores y traficantes de personas. Van tras

0: con una mínima diferencia y casi el 99% de avance. Espriella lideró los resultados emitidos por la Registraduría Nacional del Estado Civil tras recopilar los datos de las mesas. El presidente electo, de 47 años, apodado El Tigre, propone una política de mano dura contra el crimen, el narcotráfico y los grupos armados ilegales, el fortalecimiento de las Fuerzas Armadas y la construcción de megacárceles. La campaña presidencial transcurrió en medio de una fuerte polarización entre quienes buscaban profundizar los cambios sociales del actual gobierno de izquierda del presidente Gustavo Petro y los que se inclinaban por un cambio de rumbo para recuperar la seguridad y la economía. El Espriella, candidato del Movimiento Defensores de la Patria, quien se presenta como un outsider de la política, se impuso contra los pronósticos iniciales de las encuestas que anticipaban un triunfo de Cepeda en la primera vuelta, pero terminó superándolo en las dos rondas de votación. Luis Fernando.
1: El presidente colombiano Gustavo Petro denunció muchas irregularidades en la reñida votación de las elecciones presidenciales, que con el 99.65% del conteo preliminar gana el ultraderechista Abelardo del Espriella con 0.95 puntos porcentuales al oficialista Iván Cepeda. Deben ser impugnadas las mesas sin firmar de jurados de inmediato. Aún no se puede saber quién es el presidente y hay muchas irregularidades, expresó Petro en X. Según el conteo preliminar de la Espriella, de Movimiento Defensores de la Patria suma 12.921.702 votos, 49.65%. Y Cepeda, del Pacto Histórico, el partido de Petro acumula 12.673.392 sufragios, 48.70%. El mandatario aseguró que la registraduría que organiza las elecciones está subiendo formularios electorales sin firmas de jurados.
2: En la opinión de Jesús Martín Mendoza.
3: Tan solo 20 minutos duró la comparecencia del general Gerardo Mérida Sánchez, uno de los 10 acusados por parte del gobierno de los Estados Unidos de estar coludidos con el crimen organizado y el narcotráfico, junto con Rubén Rocha Moya, gobernador con licencia de Sinaloa. Lo interesante de todo esto es lo siguiente: entró esposado, encadenado de pies y de manos. ¿En qué lugar del mundo, independientemente de que sea un protocolo a seguir en esa fiscalía, en qué parte de este planeta alguien que no tiene pruebas o que nada más lo acusaron por vistas u oídas, entra encadenado de pies y de manos? Simple y sencillamente no se sostiene. Y segundo asunto, la fiscal Catherine Polk, quien es la que escucha la comparecencia del general Mérida, asegura que hay evidencia abundante en contra del miembro del ejército mexicano, porque esto es importante señalarlo. El general Mérida es un general en retiro, pero general mantiene el grado del ejército mexicano. Por lo tanto, debería haber ya una reacción, no nada más en corto con la presidenta, sino pública del ejército mexicano ante esta situación. Y segundo asunto a considerar, el hecho de que la jueza Catherine Polk haya asegurado que hay evidencia abundante, tira por tierra la argumentación de la presidenta mexicana de que se quiere pruebas, de que no hay pruebas, pruebas y pruebas. ¿Qué dirá sobre ello ahora?
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4: Durante este fin de semana el Mundial perfiló a sus primeros contendientes. El sábado Países Bajos firmó una de las exhibiciones más contundentes al golear 5-1 a Suecia. Alemania también dio un paso firme al vencer 2-1 a Costa de Marfil y asegurar su clasificación a la siguiente ronda, confirmando su candidatura al título. La jornada se completó con el empate sin goles entre Ecuador y Curazao, resultado que mantiene abiertas las posibilidades en el grupo E. Y el domingo España reaccionó con autoridad y aplastó 4-0 a Arabia Saudita, mientras Egipto consiguió una victoria histórica de 3-1 contra Nueva Zelanda. Uruguay dejó escapar puntos al empatar 2-2 ante Cabo Verde en una de las grandes sorpresas del campeonato, y Bélgica volvió a generar dudas tras igualar sin goles ante Irán. Con México, Alemania y Estados Unidos junto con Holanda clasificados, el Mundial comienza a separar a los aspirantes de los sobrevivientes en una fase del torneo cada vez más interesante. Para Informe 24, Antoine González.
0: Gracias, Antoine. ¿Con qué terminamos, Luis Fernando?
1: Alberto, Toy Story todavía tiene un amigo entre los cinéfilos. La quinta entrega de la serie de Pixar debutó con 160 millones de dólares en taquillas del mercado norteamericano, según estimaciones del estudio, estableciendo con facilidad un récord para la franquicia y logrando el mayor estreno del año. Estrenada 31 años después de que la primera película de Toy Story, que llegó por primera vez a los cines en 1995,

0: Toy Story 5 superó ampliamente el mejor debut previo de la saga, $120 millones para Toy Story 4 en 2019. A nivel internacional fue igual de exitosa con $152 millones en ventas durante el fin de semana de estreno para un total mundial de $312 millones. Es una de las franquicias más rentables de The Walt Disney Company antes del lanzamiento de Toy Story 5. Las películas habían recaudado en conjunto más de $3 mil millones, además de generar miles de millones por mercancía.
1: Porque acuérdate que Toy Story tiene un amigo fiel. Y como fieles somos nosotros, este próximo miércoles, en la selección mexicana, que juega contra la República Checa, y tenemos que volver a ganar, ¿no?
0: Sí, yo la vi con mis hijos apenas hace unos días y está muy padre la película.
1: La película y el partido.
0: También.
1: ¿Qué tal? ¿Está bien la película?
0: Sí, muy bien. Y hay ahí, lanzan ahí como una crítica a las tabletas y a las computadoras que están quitándole la inocencia a los niños.
1: Pues habrá que ver la peli, desde luego habrá que ver el partido el próximo miércoles a las 7 de la tarde en el Estadio Azteca, México, en República Checa. Les esperamos a todos. Mientras tanto, nos tenemos que marchar, es 1:24 de la tarde. Mañana nos reunimos como siempre, a 1:00. Mientras tanto, gracias, que descansen. Buenas tardes.
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25: Muy buenas tardes, iniciando esta semana ya de lunes 22 de junio del año 2026. Un placer saludarle en este inicio de semana. Gracias, Alberto Peláez, que nos cede los micrófonos desde la Ciudad de México. Actualmente en Monterrey, Nuevo León, una temperatura de 33 grados centígrados. Una semana pasada muy cambiante en cuestión climatológica, muy variable la situación aquí en el área metropolitana, pero tal parece que ahora sí, a las personas que les gusta mucho el calor, pues ya viene una semana completamente soleada. De acuerdo al reporte meteorológico, sin probabilidades de lluvia hasta este momento, porque ya sabe usted, la semana pasada, el viernes, fue todo un caos y en menos de 12 horas, porque ya antes decíamos en menos de 24 horas, fue en menos de 12 horas se vivió un total caos que desafortunadamente dejó personas sin vida aquí en el área metropolitana. Le vamos a dar todo este recuento, pero no sin antes, le recordamos el teléfono de WhatsApp en cabina 8124-30-1045. Si usted quiere hacer algún reporte, hay muchas colonias todavía sin el servicio de energía eléctrica, por eso le damos a conocer esta línea de comunicación 8124-30-1045, porque todavía, pues nos dicen, ayer hubo muchos bloqueos importantes.

0: Y de hecho, pues acaba de ocurrir un corte de energía eléctrica en pleno centro aquí de la ciudad de Monterrey, por eso nos salimos del aire. No había luz tampoco aquí en el primer cuadro de la ciudad. Una cuestión muy caótica que la Comisión Federal de Electricidad no ha podido solucionar, que en comunicados dicen que todo está perfecto, que no está pasando nada, pero si ahorita me dejó de escuchar es porque justo se fue la comunicación, porque se fue la energía eléctrica aquí en el primer cuadro de la ciudad de Monterrey. Así que vamos a estar informando de todo lo que está pasando aquí en el área metropolitana. Es una realidad los cortes de energía eléctrica. Muchas personas estaban desesperadas en Apodaca, Guadalupe, San Nicolás. 4 días algunos de ellos duraron sin el servicio de energía eléctrica, pero lo estamos viviendo, es totalmente cierto lo que está pasando, y pues no dan una respuesta, solamente sacar estos comunicados de que todo está trabajando con normalidad. Estuvo lloviendo el pasado fin de semana, por eso decían que esto afectó una gran cantidad de pues subestaciones, pero ahora no está lloviendo, está haciendo calor. Vamos a ver ahora con qué pretexto sale la Comisión Federal de Electricidad de estas fallas y estos constantes cortes en la energía eléctrica. Vámonos directamente con los titulares. Localizaron a un hombre sin vida en el lago del Paseo Santa Lucía, en uno de los accesos al Parque Fundidora, a unos metros del FanFest en Monterrey. Un padre de familia murió durante la madrugada del domingo en Guadalupe tras incendiarse su domicilio. Otros 4 familiares resultaron lesionados. Provocan fuertes vientos e intensas lluvias la muerte de 3 personas en menos de 12 horas en Monterrey, Guadalupe y San Nicolás. Y lo que le decíamos hace unos momentos, bloquean vecinos avenidas del área metropolitana ante los constantes cortes y las fallas del suministro de energía eléctrica. 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
0: Gracias por continuar con nosotros, 1:33 p.m. Con información que ha ocurrido pues de manera reciente, esta mañana en el municipio de San Pedro se evacuaron a 300 trabajadores de una empresa que se encuentra ubicada ahí en el Boulevard Gustavo Díaz Ordaz, 2 de octubre, porque todo el mundo le seguimos diciendo Díaz Ordaz, pero ya se llama 2 de octubre, en su cruce con la calle Miguel Hidalgo y Costilla en la colonia La Leona. Se evacuaron a 300 trabajadores luego de que se registrara un incendio en el interior de la planta denominada John Deere, ubicada en esta misma localidad. Por fortuna no hubo personas lesionadas, se detectó esta emergencia y se evacuaron a estas personas que estaban por ahí pues siendo auxiliadas por parte de integrantes de la brigada interna del control de incendios de la empresa, quienes iniciaron las labores de combate del fuego mientras arribaban los cuerpos de auxilio. Es una zona que está al límite ya con Santa Catarina, pero por fortuna, repetimos, no pasó a mayores. Y también en la colonia Lomas de la Unidad Modelo, al norte de Monterrey, hubo un crimen durante el transcurso de esta madrugada donde perdió la vida un hombre identificado hasta este momento como Juan Carlos García Camargo, conocido como El Capo o El Patillas. Esta persona, quien pues tenía incluso diversos antecedentes por el delito de amenazas y de robo agravado. Durante estos hechos también resultó herido una persona, quien fue trasladado de emergencia hasta el hospital universitario, donde se estaba pues aparentemente recuperando de estos fuertes golpes, ya que aparentemente se trató de una riña donde salieron a relucir armas pues tanto grises como también incluso un barrote, de acuerdo al reporte que dan las autoridades después de que se da este crimen durante esta riña ahí al norte de Monterrey. Y en Ciénega de Flores también durante esta madrugada una persona del sexo masculino fue localizado maniatado con huellas de violencia en lo que es este punto del municipio de Ciénega de Flores, sobre el cruce de las calles 19 Poniente y Avenida Las Golondrinas en la colonia Villas del Carrizalejo. Por fortuna, pues nos dicen los cuerpos policíacos arribaron hasta este sitio y hasta este momento tratan de identificar que pues sufrió diversos golpes y que aparentemente no sabemos si contaba o no con pues impactos de arma de fuego, pero se encontraba maniatado este hombre que todavía no ha sido identificado y que solamente vestía una playera en color vino, así como también era de tez perlada y no tenía calzado. Él pues nos dice como características particulares solamente pues sería esta vestimenta, estaba maniatado y también pues tenía pues lo que son ambos pies atados con plástico transparente. Y hasta este momento, se nos dice, sería una persona de entre aproximadamente 45 a 50 años de edad. Y en Escobedo también una riña entre vecinos terminó con la muerte de un hombre que recibió al menos 5 heridas en el pecho con un arma blanca. Esto en el punto de la colonia Laderas de San Manuel en Escobedo, sobre la calle Santa Epifanía del Señor 105C. En ese sector muere Ramiro Adán Andrade Ávila, de 41 años de edad, quien era un chofer y que recibió estos heridas por arma blanca, y nos señalaban que estos hechos ocurrieron durante la madrugada y por fortuna las autoridades ya detuvieron al presunto homicida, quien fue identificado como Humberto Santa Rosa Cervantes, de 42 años de edad, quien es originario de Veracruz y aparentemente es un guardia de seguridad. Pero también en el municipio de Cadereyta, desde ayer por la mañana, hubo situaciones de hechos violentos y Alejandro García nos tiene la información de un crimen ocurrido en esta localidad de Cadereyta. Buenas tardes.
2: Es un placer saludarte el día de hoy en esta tarde para comentarte sobre lo acontecido en los diferentes puntos de los municipios de la región. Y esto ocurrió en el municipio de Cadereyta. La información que te comparto el día de hoy, te van a conocer que se registró una intensa movilización policiaca y de agentes ministeriales en el lugar donde se registró la riña que terminó con una persona sin vida. Señalaban que, de acuerdo a testigos, mencionaron que entre el pleito uno de los agresores había empuñado un bat y entre sus manos y golpeó en la cabeza a su compañero de cuarto, quien cayó al suelo. Posteriormente, los cuerpos de emergencia arribaron al lugar donde reportaron a la persona lesionada y al revisarlo, este ya no contaba con signos vitales. Las autoridades policíacas iniciaron las investigaciones de los acontecimientos. Los elementos ministeriales habrían arribado al lugar de este acontecimiento para recabar datos de lo ocurrido. Además, te menciono que dentro de las investigaciones por parte de las autoridades habrían señalado de esta intensa movilización registrada en el municipio de Cadereyta, pues habrían presumido que pues se trataba de un pleito, buscaban al presunto atacante. Es la información que se tenía en los últimos minutos. No se reveló si la persona fue detenida y puesta a investigación de las autoridades de la fiscalía. Por lo pronto, daban a conocer sobre este acontecimiento registrado en este municipio, en Cadereyta, Jiménez, Nuevo León. Ahí esta información que te compartimos el día de hoy durante esta tarde, lo acontecido en este lugar. Estaremos muy atentos para darte a conocer de lo que se registre en los últimos minutos. Te lo estaremos compartiendo de manera oportuna a través de nuestras redes sociales, Alejandro García, Alejandro García La Fuente, o bien a través de la página www.por.mx. es la información que te puedo compartir de lo acontecido en los diferentes puntos de la región. Ya di que tengas una excelente tarde.
0: Gracias, Alejandro, excelente tarde también para ti y sobre todo pues lo que le dábamos a conocer de esta información de que ocurrió en las últimas horas estos homicidios Santa Isínega de Flores, zona norte de Monterrey, en este otro punto que también nos daba a conocer Alejandro, en el municipio de Cadereyta, y esta riña entre vecinos en el municipio de Escobedo que desafortunadamente culmina con la muerte de una persona. Nos dicen, siguen llegando múltiples reportes, pero fíjese, ahora es por falta de lo que es el servicio de suministro de agua. Nos podrían apoyar a que se sepa que en la colonia Orvivillas del Prado ya tenemos 6 días del agua y no nos resuelven nada. Orvivillas del Prado, si no mal recuerdo, es el municipio de Monterrey. Y también nos dicen que en lo que es que no tienen luz desde el viernes en la noche en la colonia Alberto Escamilla del municipio de Apodaca. Estamos hablando viernes, sábado, domingo, lunes, ya más de 3 días en el servicio de suministro eléctrico y sobre todo también, repetimos, ayer hubo una gran cantidad de bloqueos durante el fin de semana también en la avenida Fidel Velázquez, todo lo que era el sector de hogares ferrocarrileros, la colonia Garza Nieto, ya nos decían ahorita en la colonia Alberto Escamilla, y también ayer hubo un punto que más adelante le vamos a dar a conocer, donde incluso vecinos salieron heridos en un punto del municipio de Guadalupe porque estaban obstaculizando la vialidad con diversas cuerdas en la colonia Hacienda San Miguel. Pasa un tráiler, derriba estas cuerdas y salen proyectadas en contra de los manifestantes que terminaron con heridas graves en sus rostros, algunas mujeres, algunos vecinos que pues solamente estaban pidiendo ser atendidos por las autoridades. Esto fue en Guadalupe y llama muchísimo la atención porque ni una sola patrulla, ni un agente vial apoyando a estos manifestantes o bien pues tratando de que no se trastocara tanto la vialidad ni sus luces, no se apareció ninguna autoridad del municipio de Guadalupe. Vamos a nuestro primer corte y regresamos a Informe 24 Monterrey.
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0: Gracias por continuar con nosotros, 1:43 PM. Oiga, ¿qué quemón se dio el alcalde del Carmen Nuevo León en un negocio de tacos en el municipio de San Pedro? Esto fue captado hace unos días, la semana pasada, el viernes en la noche nos hicieron llegar unas imágenes que llamaron la atención porque la verdad en un inicio nadie sabía que se trataba del alcalde del Carmen, Gerardo de la Maza. Pero nos llamó la atención en lo particular porque se dio esta discusión en un restaurante. El alcalde prácticamente ahorca o intenta ahorcar a un mesero que nunca le faltó al respeto, un jovencito incluso, no se veía, una persona, un joven de entre unos 18 a 23 años. Y llama mucho la atención porque llega la hija del alcalde a reclamarle algo, que porque no le tomó el pedido, algo así se alcanza a escuchar, obviamente con palabras altisonantes, palabras obscenas, y el alcalde no sabemos en qué estado se encontraría, pero de manera agresiva se deja ir en contra de este mesero, de este negocio Los Amarillos o Tacos Los Amarillos que está ahí en el municipio de San Pedro. Todo estaba pasando desapercibido, nadie se hubiera imaginado que era el alcalde, pero llegan los escoltas del alcalde, uno de ellos incluso, lo que siempre hacen, llevándose la mano a la cintura para pues desenfundar la pistola en caso de que salga algún imprevisto, pero no era para tanto, la verdad. El alcalde Gerardo de la Maza se dejó ir en contra de este mesero, ya la hija cuando ve lo que ocasionó, porque ella era la que llegó de manera agresiva también insultando al mesero, pues ya intenta controlar a su papá. Y pues hasta este momento ya lo único que ha hecho el alcalde es enviar un comunicado donde pues acepta que la regó prácticamente, pero pues ya quedó evidenciado en estas imágenes que pues sin duda pues la manera en que reaccionó no fue la correcta, pero llama la atención la manera en que se deja ir muy agresivo en contra de este joven mesero en este restaurante del municipio de San Pedro. Dice el alcalde: quiero dirigirme a la ciudadanía para hablar sobre los hechos que recientemente se difundieron en un video ocurrido en una taquería en San Pedro. Reconozco que mi comportamiento fue incorrecto, reaccioné de manera equivocada en una situación que involucraba a mi hija y permití que la emoción y la impotencia del momento influyeron en mis acciones. Nada de esto justifica la forma en la que actué. Por ello, ofrezco una disculpa sincera al personal del restaurante, especialmente a los meseros involucrados, al propietario del establecimiento y a los comensales que fueron testigos de una situación que nunca debió ocurrir. Reitero mis disculpas a todos los involucrados y firma Gerardo de la Maza. Pues vamos a ver qué es lo que ocurre, porque no sabemos si este joven va a interponer alguna denuncia en contra del edil de este municipio, que repetimos, pues él mismo lo dice: reaccioné de una manera equivocada a una situación que involucraba a su hija, pero pues ahí en las imágenes es muy claro que es la hija quien llega de manera prepotente a agredir también verbalmente a este jovencito, que mis respetos, porque jamás, a pesar de la manera en que le estaban hablando, les faltó al respeto e incluso se dirigía con mucha propiedad y mucha educación hacia la hija y pues al alcalde, y pues a ver si a la hija le quedan ganas de volver a estar pues calentando los ánimos en este negocio, y sobre todo también de la manera muy prepotente en que llegó esta jovencita a reclamar con palabras obscenas sobre que aparentemente no les habían tomado el pedido porque aparentemente llegaron cuando este negocio ya estaba cerrando. Eso sí, no nos han dicho con exactitud, pero eso fue lo que provocó una gran polémica que ahora involucra a este alcalde. Y también lo que provocó mucha polémica anoche, a la gente que andaba en el Fan Fest, fíjese usted que encontraron el cuerpo de un hombre sumergido en donde inicia el canal de Santa Lucía. Esto ocurrió en el acceso 1 del Parque Fundidora, donde se encontró el cuerpo de esta persona, que ya fue identificado como Alexander Hernández, de 32 años, originario de Tampico, Tamaulipas, y que aparentemente sería un militar, es lo que están estableciendo las autoridades. No se ha identificado de manera oficial, pero tenía pertenencias que llevaban ese nombre. Traía por ahí todo su kit del FanFest. Esta persona aparentemente venía de este punto de reunión, y ya sabe usted, empieza, no, que no era en el FanFest, que sí era en el FanFest, sí era en una zona que es un corredor y en uno de los accesos a donde se encontraba pues toda la gente reunida, donde ayer hubo mucha actividad, tanto pues del ambiente futbolístico de la FIFA Fan Fest, como también pues del Parque Fundidora. Así que esto fue lo que pasó. De inmediato colocaron una valla impresionante de elementos de Fuerza Civil para que las personas que salían del Fan Fest no pasaran por este punto, repetimos, que sale daño al acceso 1 del Parque Fundidora, donde inicia el paseo de Santa Lucía. No tenía huellas de violencia, no se sabe si esta persona en qué estado se encontraba, que cayó pues boca abajo en este lago, que no es muy profundo, y es ahí donde desafortunadamente es localizado sin vida. Y lo que le hablábamos también de estas lluvias que en serio sorprendieron el pasado viernes, si usted tuvo la oportunidad de recordar lo que pasó, estaba el cielo pues medio nublado, pero de manera repentina prácticamente se oscureció el área metropolitana y comenzaron fuertes lluvias muy intensas con ráfagas también de vientos que cobraron la vida en menos de 12 horas de 3 personas. Uno de ellos que todavía no ha sido identificado, pero la muerte que más sorprendió fue la de esta mujer, que desafortunadamente le cayó encima un anuncio afuera de una farmacia. Esta persona ya fue identificada como Amelia, y nos decían que esta mujer se le fue el camión. Fíjense ustedes, se fue el camión. Esta persona le habló a su familia, le dijo: ¿sabes qué? Se me fue el camión, me voy a ir en metro. Por eso decidió abordar lo que es uno de los vagones del metro y se bajó en la estación Anáhuac, que se encuentra ahí en la avenida Universidad. Hay varios videos que se observa plenamente cómo esta mujer intentaba refugiarse en esta farmacia aparentemente, y es ahí cuando los fuertes vientos y la fuerte lluvia derriba este anuncio que cayó encima de la mujer, que desafortunadamente murió de manera instantánea. A pesar de los esfuerzos de los cuerpos de auxilio, Rosa Amelia Mendoza Guerrero, de 49 años, pierde la vida, y nos dicen que su familia fue a través de las redes sociales que se comenzó a enterar de estos hechos, y más que ya no les contestó esta mujer al teléfono, donde justo les acababa de decir que estaba bajando de esta estación del Metro Anáhuac. Esto fue en San Nicolás, pero en Guadalupe una jovencita que iba con su novio desafortunadamente también murió porque fue impresionante la cantidad de agua que cayó y desafortunadamente Mariana Guadalupe Quintero Valderas, de 27 años de edad, fue encontrada sin vida durante el transcurso del sábado en una zona aledaña al Parque Industrial Calos. Ella fue rescatada ya sin vida desafortunadamente y su novio sí logró salir. Christopher Ramírez González, de 24 años, sí logró salir del vehículo en el que ambos se desplazaban a la casa de su pareja sentimental. Una historia por demás trágica que desafortunadamente cobra la vida de esta joven, porque nos dicen que el vehículo se apaga cuando pues el alto nivel del agua comienza a subir y comenzó pues también a inundarse este vehículo y este joven a como pudo logró salir del auto, pero desafortunadamente su novia no corrió con la misma suerte. Y también un joven de 14 años de edad fue arrastrado por la corriente y ayer un cuerpo fue localizado en el arroyo Topo Chico, pero ya allá por el sector de pesquería. Está tratando de establecer la identidad de este joven porque ya el cuerpo fue encontrado en avanzado estado de descomposición. No hay una huella o característica particular que pueda identificar a este hombre. Se presume que es un jovencito estudiante que apenas iba a graduar de secundaria y que aparentemente pues andaba por ahí con otros dos menores en lo que es la colonia Madre Selva, en el canal del Águila, y desafortunadamente fue arrastrado por la corriente. Y repetimos, se presume que pudiera tratarse de este cuerpo encontrado ayer por la tarde allá en el municipio de Pesquería. Pero vámonos con Alejandro García porque nos tiene toda la información. Fíjese usted, un joven de Linares se ha confirmado ya que fue encontrado sin vida por causas violentas en Estados Unidos. Tuvieron que pasar varios años para que finalmente las autoridades estadounidenses pudieran esclarecer el crimen de este joven originario de Linares. Alejandro, buenas tardes.
2: Yadi, ¿cómo estás? Muy buenas tardes. Es un placer saludarte el día de hoy y para contarte lo que se habría registrado en los últimos minutos. Esto ocurrió en San Antonio, Texas. Un residente de origen de Linares, Nuevo León, habría sido localizado. Localizaron sus restos de Jorge Garza Perales. Él es originario de Linares y fue reportado como desaparecido en San Antonio, Texas, en el 2024. Autoridades en el condado de Livehoac realizaron el hallazgo de restos en un rancho y están vinculados con la desaparición de Jorge Garza Perales, de 26 años, y quien fue reportado como desaparecido desde agosto del 2024. Por el hallazgo de los restos humanos, las autoridades de Estados Unidos realizaron dos arrestos en el norte de Carolina: Jesse Villalbona León y Marlon Ronnie Vázquez García. Ambos eran compañeros de cuarto de las víctimas. Fue Villalbona León quien en una declaración delató a Vázquez García y lo señaló de haber estrangulado a Garza Perales por una discusión que sostuvieron entre ambos. De acuerdo a la información de las autoridades de Estados Unidos, los dos hombres trasladaron el cuerpo de Jorge Garza en su propio vehículo y enterraron su cuerpo en un rancho cercano en Whistler, límites del condado Livehoac y Atascosa. Las autoridades del equipo de búsqueda encontraron ropa y en ella restos de sangre. Dieron positivo al ADN de Jorge Garza Perales. Los detenidos ahora serán imputados por asesinato y ocultar o fabricar evidencia física. La madre de familia de Jorge Garza Perales, de 26 años de edad, originario de Linares, Nuevo León, fue quien denunció que su hijo desapareció el 21 de agosto del 2024 en San Antonio, Texas, donde residía. El día que reportaron la desaparición, las autoridades del sheriff del condado solicitaron ayuda de la comunidad para dar con su paradero. Y según su familia, él y su madre hablaban todos los días y se comunicaban constantemente, pero el día 21 perdió toda comunicación con su hijo Jorge Garza. La madre del joven desaparecido dijo que Jorge vivía con dos compañeros y provenían de Honduras. Los dos se fueron de la casa en la que vivían con Jorge desde que habría desaparecido. De acuerdo a los testigos y vecinos, señalaron que los compañeros de cuarto se fueron cuando Jorge Garza fue reportado como desaparecido. Ambos eran de Honduras, según la información del condado en donde se realizaron las investigaciones, y habrían localizado el día domingo los restos de este joven Jorge Garza Perales, de 26 años de edad, quien habría sido reportado como desaparecido desde el mes de agosto del 2024. Que de dicha aparición también el boletín de búsqueda se habría compartido en el estado de Nuevo León, posiblemente señalaban que pudiese haber viajado en esta dirección. Sin embargo, ya se confirmó el hallazgo del cuerpo en San Antonio, Texas. Esta es la información que te comparto el día de hoy, Jerry, que tengas una excelente tarde. Te menciono que estaremos muy atentos a lo que se presente en los diferentes puntos de los municipios de la región para darte a conocer la información de primera mano. Que tengas una excelente tarde.
0: Gracias, Alejandro. Excelente tarde también para ti. Y fíjese usted, ayer, en pleno Día del Padre, desafortunadamente, un hombre, un padre de familia murió y su familia resultó con algunas quemaduras y seriamente intoxicada tras registrarse un incendio en la colonia Vallehermoso, en Guadalupe, sobre la calle Valle de Guadalquivir 112. Ahí muere Rubén Castillo Sampaio, de 63 años de edad, y quedan lesionados tanto su esposa como su hija, su pareja y al menos dos menores, que incluso nos dicen la señora Armandina Tamés Guerrero, de 60 años, también Adrián Castillo Tamés, de 33 años, y su esposa Jessica Natalí Salas Abrego, de 27 años de edad, junto con los menores Julián Adrián, de un año, y una bebé de apenas 6 meses de nacida, identificada como Natalia. No se sabe todavía qué fue lo que provocó este siniestro, pero desafortunadamente esta tragedia se escribe en pleno Día del Padre, ahí en ese sector del municipio de Guadalupe. Vámonos directamente con Alejandro González, porque ya nos tiene toda la información del Mundial en los deportes.
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8: Gracias, Yanir. Muy buenas tardes. Vamos a repasar los resultados de este fin de semana dentro de la Copa del Mundo. Estados Unidos enfrentó a Australia y los venció 2-0, lo que hace que Estados Unidos siga siendo líder de su grupo. Escocia en contra de Marruecos. Buen partido, sobre todo para el equipo marroquí, que saca los 3 puntos y vencen 1-0 a la selección escocesa. Brasil se enfrentó a Haití y los goleó. Vaya baile de los brasileños sobre los haitianos. 3-0 gana el equipo de los amazónicos. Turquía se enfrentó a Paraguay y no pudo, lamentablemente, el equipo de Turquía vencer a Paraguay. Paraguay, incluso con un hombre menos, saca los 3 puntos y los vence 1-0. Países Bajos goleó a la selección de Suecia 5-1. Bastante bien el funcionamiento ofensivo del equipo de Países Bajos, que sigue sumando puntos y actualmente son líderes de grupo. Alemania en contra de Costa de Marfil. Este partido todo mundo daba por hecho que Alemania lo iba a ganar, y sí, así fue. Alemania terminó ganando 2-1 a Costa de Marfil. Sin embargo, los marfileños comenzaron ganando y por poco vencen a la selección de Alemania, que incluso el gol de la victoria lo metió casi ya terminando el partido. 2-1, Alemania venció a Costa de Marfil. Ecuador se enfrentó a Curazao y terminaron 0-0. Seguramente, si usted no vio el partido y solamente ve el marcador, pensaría que el partido fue aburridísimo. Pues no fue así. Ecuador salió con todo. Eder Valencia se cansó de disparar y el portero de Curazao hizo 17 atajadas, lo que lo convierte en el mejor jugador del partido. Ecuador y Curazao dividen puntos gracias a este portero. La selección de Túnez se enfrentó a Japón, esto en el Estadio Monterrey. Bastante bueno este partido, donde los regios apoyaron con todo a Japón. De hecho, la selección nipona venció 4-0 a la selección de Túnez, que prácticamente están ya eliminados los tunecinos. España se enfrentó a Arabia Saudita y vencieron 4-0 los españoles a los árabes. Bélgica en contra de Irán, otro buen partido, sin embargo este también terminó 0-0. Uruguay en contra de Cabo Verde, vaya partido, comenzaron ganando los de Cabo Verde, sin embargo Uruguay vendría a poner el empate y después los uruguayos le daban la vuelta ganando 2-1, pero Cabo Verde sacaría la casta y terminan empatando 2-2. Vaya sorpresa que es la selección de Cabo Verde. Sin lugar a dudas, es la selección que se está volviendo favorita actualmente en este mundial. Nueva Zelanda se enfrentó a Egipto, 3-1 vencen los faraones a los de Nueva Zelanda. Hasta el momento, estos son los resultados que tenemos. Yadid, que tengas un estupendo inicio de semana. Mañana continuamos con la actividad dentro de esta Copa del Mundo. Que tengas estupenda tarde, te quedas escuchando Informe 24.
0: Gracias, Alejandro, excelente tarde también para ti, para usted que nos ha sintonizado a lo largo de este noticiero de Informe 24 Monterrey. Llegó la hora de despedirnos. Gracias a Alberto Hervides en los controles, a Mariana Rivera también en la asistencia a la producción de este noticiero. Mi nombre es Yadid Valdés, que tenga usted una excelente tarde.
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1: Buenas, buenas tardes, ¿cómo están? ¿Cómo amanecieron? Saludos, buenas tardes, espero que todos estén perfectamente bien hoy lunes, inicio de semana, con muchas cosas bien sabrosas. Espero hayan tenido un increíble fin de semana, que todo esa, que todo les marque positivo y nada les marque negativo. Se me vino a la cabeza el Tanguma. El Crazy Boy está con nosotros en los controles y en la producción. ¿Cómo andas? Buenas tardes. Oye, en este momento son las 2:06 y, a ver, vamos a aventar una quiniela. A ver, ¿qué te marca a ti en la temperatura? 35 grados centígrados. A mí me marca 33. ¿Quién está mal? Ojalá que el tuyo sea el que está mal, porque 33 está más agradable que 35. Pero la verdad es que está el solecito bien sabroso y déjame felicito al municipio de Monterrey porque el agua del Santa Lucía está azulita. Estamos justamente aquí al ladito de la explanada, siempre se los digo. Al ladito de la explanada donde están los tres museos, aquí enfrente de la macro. Y la verdad es que aquí es donde da comienzo prácticamente el paseo Santa Lucía, pues la agüita, que viene siendo que pues no es arroyo ni es río, es como un lago, el lago Santa Lucía. Y la verdad es que se ve muy bonito. Después del aeronazo del viernes, no te pases de lanza, la verdad es que sí, hasta yo me asusté, ya me quería ir a mi casa. Oye, vamos a empezar con muy buena música. Acuérdate que el día de hoy solamente estoy contigo de 2 a 3 de la tarde porque viene... Informe 24 Deportivo a las 3 de la tarde. Solamente por la temporada del Mundial. Así que la temporada del Mundial ya duró como 4 meses y te va a faltar otros 6. Ahorita me voy a las 3 de la tarde. Entonces aprovechen, mándame un mensaje 8124-30-1045. Ahorita le doy audio a esos mensajes que llegaron. Vamos a empezar con música y regresamos. Esto es El Elevador.

¡Qué buena rola! Vamos a continuación a algo de Anita Envolver. Mándame un mensajito 81-24-30-104-5. Recuerda que hoy tenemos el tiempo limitado, así que aproveche y mándame un mensaje y salúdame. Dime.

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2: ¡Hoy no más! Oye, qué buena rola. La neta es que sí suena bien chido, suena bien rico. Homero Ontiveros conmigo aquí en Calle 104.5. Él es tecladista, productor, fundador de Inspector. ¡No manches! Oye, bienvenido, hermano, a la casa de Calle 104.5. No, ¿cómo andas?
3: Qué gusto encontrarte también por acá, vernos, poder platicar, ahora sí que de este otro proyecto que tiene que ver con la cumbia, que tiene que ver con la buena onda.
2: Oye, ¿no? Primero, también, bueno, de manera personal me da mucho gusto saludarte porque tenemos
3: años,
2: más de 20 años de conocernos, desde que yo trabajaba.

0: Y es que, fíjate que cuando empecé a barajear ahí la idea del nombre, bueno, primero tengo que era bien claro, o sea, sí tenía muy claro que quería hacer un proyecto de cumbia.
1: Ok.
0: Porque de 10, 12 años más o menos para acá, me clavé con la cumbia, pero a la onda de estudiarla, uh-huh. cuál es la historia, claro. los distintos tipos de cumbia de Latinoamérica, ya es como si uno de ñoño gustaba, de clavado.
1: Sí,
0: ¿no?
1: ya sé, ya, y sí. Oye, pero antes te gustaba la cumbia o no, porque sí, tantos bueno, años haciendo ska y todo esto.
0: Lo que pasa es que, o sea, yo digo que en Monterrey sobre todo, nosotros decimos que nacemos con la cumbia, claro. y que siempre la tenemos alrededor y todo este rollo, pero siento que la mayoría de nosotros es de forma indirecta, ajá. es decir, conocemos las cumbias claro. que forman parte de la cultura pues regiomontana y todo esto porque nuestros papás las escuchaban, porque los tíos, porque en la casa de los abuelos, porque en las fiestas, en la escuela ibas a las kermés y lo que ponían para bailar, claro. pues era eso,
1: yo me
0: ¿no?
1: acuerdo cuando nosotros estábamos más chavos, digo, ¿tú eres más chavo o no? Yo creo, no sé.
0: Ya se, me
1: no
0: hace, se me hace que no,
1: Yo tengo 47.
0: No. No, no soy más chavo, no voy a decir que no soy más chavo.
1: Oye,
0: ¿no?
1: pero bueno, me acuerdo que cuando nosotros estábamos chavos, realmente todos escuchábamos cumbia y hasta el más fresa bailaba las de Bronco, güey.
0: Es que ¿quién no bailó Celoso, por ejemplo?
1: Por supuesto, porque estoy
0: celoso. En la primaria,
1: o sea, no, Topaz, o sea, Pegaso, el Pega Pega.
0: Pollo wey, Esteban. No, exacto. Sí, Impacto en de Montemorelos, los hermanos Barrón, ¿no?
1: Ay, no manches.
0: Los señorones del sabor,
1: claro.
0: ¿no?
1: Claro.
0: Sí, pero todo eso formaba parte de nuestro entorno ajá. y lo recibíamos indirectamente. Vivíamos con él, pero no es claro. que uno fuera precisamente...
1: Como que tú lo escogieras, ¿no?
0: Ajá. A mí me sucedió que estando justo en un viaje con Inspector, en una ocasión en Bogotá, me puse a escuchar música como para ir con la ciudad, ajá. como para ahí pasearla de manera distinta.
1: Y allá suena mucho la cumbia,
0: y
1: ¿no?
0: me, más que eso, porque fíjate que ahorita no suena tan, en Colombia está sonando más, además de la música urbana, la salsa. Pero pues la cumbia viene de Colombia, claro, la cumbia o sea. Madre, ¿no? Y me apareció por primera vez la música de Lucho Bermúdez. Uh-huh. Que Lucho Bermúdez, para platicarte rápido, fue el músico colombiano que, influenciado por las grandes orquestas norteamericanas, dijo, ¿y qué pasa si le ponemos orquesta a la música de Colombia? Es decir, a la cumbia, a la cumbia. Al porro, ¿no? A todos estos ajá. géneros colombianos. Entonces, él es el que forma las primeras orquestas,
1: órale, no
0: hace manches. Que la cumbia entre a los salones de baile, se popularice más allá de lo popular, uh-huh. del campo, digamos, de lo rural.
1: Sí.
0: Y así es como empieza a viajar la cumbia al resto de Latinoamérica. Entonces,
1: o sea, así es como llegó la cumbia a nosotros.
0: Sí, porque acá llegó mucho con la onda. Bueno, Lucho Bermúdez vino a México junto con otros cantantes también. Ajá. Que hacían mucha, estaba muy en la onda de la música en las películas.
1: Claro.
0: Sobre todo hay que recordar que el cine mexicano pues llevaba mano sobre el cine de sí, Latinoamérica,
1: exacto.
0: ¿no?
1: Sí, en ese entonces sí.
0: Muchos artistas venían, actores, actrices, músicos venían de otros países por la industria del cine, ¿no? Uh-huh. Entonces, algunas de las primeras grabaciones que se hacen acá en México, sí. ¿no? Y así es como empieza a viajar a Latinoamérica a partir de que se empieza a popularizar la cumbia en Colombia.
1: Oye,
0: ¿no?
1: pero bueno, dentro de este proyecto que tú traes, ¿este es un álbum completo?
0: Sí, de hecho, es un álbum ajá. completo y ya estamos lanzando el nuevo álbum.
1: Okay.
0: Y yo lo que hice fue, o sea, a partir de escuchar a este cuate, dije, ¿qué onda con la cumbia? O sea, me voló la cabeza y me puse a estudiarla como fenómeno cultural, sí. todo eso. Y eso lo aterricé en un proyecto musical en el cual es cumbia instrumental.
1: Ok.
0: Pero donde la mayor parte de la voz dominante es el órgano.
1: Eso es lo que, cumbia con órgano. Que supe. O sea, realmente es cumbia instrumental, no hay nadie cantando.
0: Hacemos algunos coros ajá. de pronto como se utiliza en la cumbia, que no es un tipo cantando, claro. sino es el coro del grupo.
1: Sí, exacto.
0: Cantando, ¿no? Como el bailame la suave, sí, claro. por ejemplo, ¿no?
1: Mírame, sígueme.
0: Ese tipo de coros.
1: O ¿no? yo quiero chupar. O sea,
0: ándale, sí, o sea que son
1: más. Ah, bueno,
0: como
1: pero
0: los
1: esa
0: coros,
1: creo
0: ¿no?
1: que sí tiene algo de letra. De letra. Entonces es aquí como más coro.
0: Sí.
1: Y quien lleva la melodía es el órgano.
0: Exacto. Y la onda es darle un sonido respetando el origen de la cumbia ajá. colombiana, pero trae mucha influencia de la cumbia de Perú. Que, por ejemplo, te platico rápido, la sí. cumbia en Perú, que tiene su auge en los 60s, era cuando ocurría la ola inglesa, la ola británica, ajá. la invasión británica. Entonces, muchos músicos de Perú estaban con la onda de The Who, de Rolling Stones, de todas estas bandas,
1: no manches,
0: pero imagínate. Se ponen a tocar tropical cumbia Y ellos son los que meten las guitarras psicodélicas en la cumbia. Ajá. En Perú, influenciados por la ola inglesa, exacto, ¿no? Entonces,
1: no
0: bueno.
1: No manches, qué loco.
0: Yo agarro influencia

0: de eso también para este proyecto, o sea, la influencia de la cumbia colombiana, la influencia de la cumbia peruana, la influencia del sonido de Monterrey, uh-huh, obviamente la cumbia, y no puedo dejar de lado la influencia que tengo del reggae, del dub, claro, de estos géneros, ¿no?
1: No manches, qué chido. Digo, me imagino cómo ha de estar todo el álbum y que, de hecho, bueno, invitamos a toda la gente a que escuche este álbum. Este álbum se llama Cumbia Dread, ¿verdad?
0: El primer álbum que sacamos, que de hecho tenemos la versión en vinil. Qué chido. Se llama Cumbia Fuego.
1: Okay.
0: Y de este lanzamos algunos sencillos que el que más nos ha funcionado, digamos, ahorita, uh-huh, me aventé una versión de Boys Don't Cry de The Cure.
1: No te pases.
0: En cumbia.
1: En cumbia.
0: En cumbia. Por ahí está. Está en todas las plataformas. Este primer disco está en todas las plataformas. E hicimos algunos covers, digamos, clásicos, como, uh-huh, la cumbia, Cumbia Cienaguera, que es un clásico colombiano. Sal y Agua, que es un clásico colombiano y de la, okay, cumbia también de Monterrey, ¿no? Muchos se saben ese tema de Sal y Agua. Pero hicimos, además de música original, la mayor parte es música original, pero hicimos Boys Don't Cry.
1: Unos remakes ahí.
0: E hicimos una versión de Brillas de León Larregui.
1: Brilla.
0: En cumbia, no instrumental. Manches, y suena bien, bien bonita.
1: Ahorita la vamos a buscar. Oye, bueno, nos podemos quedar platicando aquí toda la vida.
0: Sí.
1: Hermano, me da mucho gusto saludarte, ¿verdad? Tus redes sociales para que la gente vaya empapándose de este nuevo concepto y este proyecto que traes.
0: Homero y su cumbia fuego. Homero y su cumbia fuego, así lo pueden encontrar.
1: Okay.
0: Estoy influenciado por aquellos nombres de Juan Torres y su órgano mágico. Ajá, o sea, influenciado desde esa época. Ajá. Y lo importante es que, bueno, también queremos anunciar que la próxima semana empieza nuestra gira, okay, sudamericana.
1: Ándale.
0: Vamos a estar en Brasil, vamos a estar, okay, en Argentina y vamos a Chile también.
1: Qué chido.
0: Está increíble que un proyecto que está por cumplir los 2 años ha tenido impacto como, exacto, para hacer nuestra primera gira sudamericana.
1: Qué chido. Muchísimo éxito, hermano. Y bueno, muchas, pues, gracias. Aquí estaremos pendientes y esta es tu casa cuando quieras regresar y cuando vayas a sacar el próximo álbum.
0: Mil gracias.
1: Aquí estamos para escucharlo y obviamente para promocionarlo. Mucho éxito.
0: No, gracias a ustedes. Gracias.
1: Y bueno, para que lo sigan ahí a Homero en las redes sociales, para que sigan su música. La neta es que suena bien rico, güey. Suena bien rico y es bien raro y diferente que sea casi pura música instrumental, cumbia instrumental, y la neta es que está súper, sí, chida.
0: Cumbia para que se pongan de buen humor, sobre todo con estos calorones.
1: Sí, no manches.
0: Si nos están escuchando ahorita, lo escuchen y me dicen si no los puso de mejor humor.
1: Si no se sienten en la playa.
0: ¡Uy, papá!
1: ¡Qué rico!
0: Una bebidita.
1: Hermano, muchas gracias. Un placer tenerte aquí, Homero. Gracias, éxito.
0: No, gracias a ti, carnal.
1: Y ahí síganlo en las redes sociales. Esto es Calle 104.5. Vamos a música y regresamos.

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1: Continuamos en Calle 104.5, estoy esperando sus mensajes 8124301045. Es el WhatsApp que tengo aquí en cabina para que me manden los saludillos. Los lunes normalmente no pongo tema porque como es poco tiempo o es menos tiempo, pues entonces por eso es nomás de puro cotorreo. A ver, ponle y play.
2: Feliz Día del Padre, Aldo, un abrazo, brother. Gracias. Espero lo hayas pasado genial, pa. Muchas gracias. ¡Ánimo!
1: Gracias, oye, sí, por cierto, feliz Día del Padre a todos los papás. Gracias, Tangoma. Ayer me la pasé yo increíble con mis hijos, mis hermanos, mi familia. Gracias a Dios, muy bien ahí en casa de mi hermano. A gusto, tranquilo, relajado, disfrutando pues del Día del Padre. Bien, bien chido. Así que espero que todos los papás la hayan pasado super padre con sus hijos. Ponle play, ese es Au.
3: ¿Qué onda, lo? ¿Qué onda, compadre? Oye, feliz día, compadrito.
1: Gracias,
3: feliz
1: hermano.
3: Día.
1: Igual.
3: Aquí andamos, aquí andamos reportándonos. Oye, ¿está la temperatura, compadre?
1: 34.
3: Pero a la sombra. En la sombra está 34. Pero acá en el sol, si estamos como a 40,
1: sí,
3: compadre.
1: No, no manches, el sol está bien duro. Saludos, hermano, gracias. Sí, ahí mando el screenshot del 34. 34 grados centígrados. No sé en dónde estabas tú. Aquí en el centro. Todos deben de marcar lo mismo, ¿no? El mío marcaba 33. No sé si ya subió. A ver, pon ese otro.
2: Oye, Aldo.
1: ¿Qué ha habido?
2: Ahora vamos a hablar con el jefe Salinas, hombre.
1: ¿Por qué?
2: La hora que te quitan a ti, mejor que se la quiten a otro Suriel. Como quiera, entra hasta las 7, el güey.
1: Llega temprano y entra tarde. Dioquis el vato. No es cierto. Saludos al Surielillo. Gracias, hermano. Vamos a más música. Regresamos. 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Taylor Swift.

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0: ¿Qué onda, compadrito? Buenas tardes, buenas tardecita. Empezando la semanita, aquí vamos empezando a laborar.
1: A gusto.
0: Hay saluditos, hay muchas felicidades para todos los papitos de acá, de la Bandona.
2: ¿De dónde?
0: Y un saludo a todos los huevones del grupo del Callejón.
2: Saludos,
0: en especial al Víctor. Víctor el Chupaguamas, dile.
2: Saludos al Víctor el Chupaguamas. Oye, es que hay un grupo aquí que se llama el Callejón de la Qué, dice ahí. Yo la neta, yo no me metí a este grupo. Dije, no, tengo tantas ocupaciones. Ah, Callejón de la localidad. Saludos a todos los miembros de el Callejón de la localidad. Ese lo hizo el Roger. No manches, cada vez hay más gente metida en este grupo, qué chido. Pero es un grupo exclusivo de Calle 104.5. Señores, señores, desgraciadamente me tengo que ir. Acuérdense que hoy lunes es muy tranquilo. Gracias al Crazy Boy en los controles y en la producción. Gracias a Eddie Salinas en la dirección. Estén pendientes de toda la programación. Ahorita vamos a escuchar Informe 24 Deportivo. Y luego llega mi queridísima Jessie Correa. Y luego llega Suriel. Y luego Betty Abayala. Y ya saben. Yo soy Aldo Suriel. Nos escuchamos el día de mañana de 2 a 4 de la tarde. Anden con mucho cuidado. Que tengan un increíble inicio de semana. ¡Chao!

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3: ¿Qué tal? Sean todos bienvenidos a una nueva emisión de Informe 24 con Voces del Deporte Mexicano, arrancando ya el programa número 15. El día de hoy, lunes, con mucha información del gran evento futbolístico que está deteniendo a todo el orbe en materia internacional. Soy Paco Torres, los saludo con mucho gusto y tengo también el gusto de saludar el día de hoy a Álvaro Cruz. Álvaro, ¿cómo estás?
4: ¿Qué pasó, Paquito? Qué gusto saludarte a todos los amigos de Informe 24 con Voces del Deporte Mexicano. Ya sintonizando el Francia contra Irak. A ver qué hace Mbappé hoy.
3: Así es, porque vamos a hablar de lo que hizo Lionel Messi. Pues el día de hoy arrancando este programa, por supuesto, a nombre de Gaby Fernández de Lara y de Aarón Soriano. Pues bueno, vámonos rápidamente con los titulares. Lionel Messi hace historia y se convierte en el máximo anotador en la historia de los mundiales, al tiempo que Argentina continúa con marca perfecta en la Copa del Mundo.
4: Katia Itzel García pitará su primer partido en Copa del Mundo. Países Bajos contra Túnez, mientras que César Arturo Ramos pitará el Brasil-Escocia y será el árbitro mexicano con más partidos en mundiales, 9 en total.
3: Los Diablos Rojos del México sacaron la escoba frente a los Sultanes de Monterrey en la Liga Mexicana de Béisbol.
4: Y con el empate de Cabo Verde y la victoria de Argentina, si España no le gana a Uruguay y queda segundo, tendríamos en 16avos España-Argentina.
3: Pues la información con la que estamos arrancando el día de hoy, pues haciendo un repaso de lo que ha ocurrido en la fiesta futbolera de Norteamérica 2026, pues qué es lo que ha pasado en la segunda jornada. Pues como ya lo sabemos todos, el pasado jueves, primero Chequia empató con el equipo de Sudáfrica, México le gana 1-0 a Corea del Sur, resultado que hace que México se convierta en el primer invitado a 16avos de final, toda vez que únicamente puede ser alcanzado en puntos por Corea del Sur, pero el nuevo reglamento es el resultado directo, el criterio de desempate, por lo cual el gol de Luis Romo pues pone al equipo mexicano ya inevitablemente en 16avos como primero de grupo, y esto se garantiza que se va a jugar en el Estadio Azteca los 16avos, y en caso de avanzar a octavos de final, pues se va a mantener en casa el equipo mexicano, en lo que también fue, decíamos, un resultado histórico, porque fue la primera victoria de México en una Copa del Mundo jugando en casa, fuera del Estadio Azteca. Había sido infructífero las salidas a Toluca en el 70 y a Monterrey en el 86.
4: Sí, totalmente, y aparte es la primera ocasión que se ganan dos partidos seguidos sin recibir gol, porque en 2018 se habían ganado dos, en 2014 también dos, pero habías recibido. Ah, no, en 2014 no, solo en 2018. 2014 fue empate con Brasil, sí, el segundo. Pero mira, para los que dicen que el partido con Chequia puede ser de mero trámite y que homenajes y no sé qué tanto, el partido, o sea, el trío, si México gana, puede definir muchas cosas en el fixture de resultados para 16avos. O sea, ya no se tratan de goles ni nada, o sea, son probabilidades. Si México le gana a República Checa, y solamente pasan dos, entonces México enfrentaría en 16avos al tercero del grupo H, el de España. Y si Chequia saca puntos y hay un mejor tercero, entonces México va contra el tercero del grupo C, que sería ahorita Escocia. O sea, sí importa el partido, no es trámite.
3: Sí, de acuerdo. Y bueno, además de para México la posibilidad de hacer historia porque nunca se ha avanzado con marca perfecta en calidad de primer lugar. Sí que lo ha logrado México en el 86. En aquel entonces eran 2 puntos por victoria. Avanzó con 5, 2 victorias y 1 empate. En el 94, con 4 puntos en aquel grupo de la muerte, cuando ya se empiezan a repartir 3 puntos por victoria. Y lo repite en Corea-Japón 2002 con 7 puntos. Y si no me equivoco, creo que esa fue la última ocasión en que México accedió como primer lugar a una segunda ronda. En 2006...
4: En Sudáfrica, ¿no? No, fue Uruguay.
3: No, ajá, exacto. En 2006, en segundo lugar, mismo tema que en Sudáfrica, que en Brasil, aunque hace 7 puntos, pero por el tema de la diferencia de goles con Brasil. Y Rusia, 2000, en segundo por la derrota con Suecia. Y finalmente, el caso de la eliminación en fase de grupos en el Mundial de Qatar. Otros resultados que se dieron en esta segunda jornada, también el pasado jueves, Suiza goleó 4-1 a Bosnia-Herzegovina, Canadá 6-0, derrota a Qatar. Otro resultado que fue histórico porque es la máxima goleada de una selección de CONCACAF en Copa del Mundo. La máxima goleada hasta ese día era un México 4, El Salvador 0. En México 70, que en el 70 no existía este candado que ya existe ahora, que es que fuera de los europeos no pueden haber 2 equipos de la misma confederación en fase de grupos, pues compartiendo el mismo sector, ¿no? Pues brillante ese desenvolvimiento de Canadá, que le da serias posibilidades de ser primero de grupos si empata con Suiza, que Suiza está jugando bien, pero pues no sería descabellado que Canadá le pueda incluso ganar al equipo helvético.
4: Pero le fracturaron a Coné, ¿eh? Que era un bastión en el medio campo.
3: Sí, pero... O sea, sí, 6-0, pero... Yo creo que un jugador no debería de mermar el buen desempeño que tiene Canadá. Estados Unidos ganó 2-0 a Australia, perdón. Turquía cayó 1-0 con Paraguay y este resultado eliminó al equipo otomano. Escocia cayó 1-0 con Marruecos. Brasil 3-0, insípido contra Haití. Países Bajos 5-1 a Suecia. Túnez cayó 4-0... con Japón, ya corrieron. Ahora no van a cambiar de entrenador.
4: Mejoró Herbert Renard, ¿no? O sea, le metieron 5-1 en el primero a Sabri Lamouchi, llegó Herbert Renard y le metieron 4 nomás.
3: Y Túnez, fatídica estadía en Monterrey. Alemania le gana 2-1 a Costa de Marfil en un muy buen partido. Vino de atrás el equipo alemán, que ahora sí se vio exigido, vaya, contra Curazao. Fue solamente el momento en que Curazao empata, pero pues cayó el segundo gol y se acabó la historia de Cenicienta. Costa de Marfil sí tuvo contra las cuerdas al equipo de Alemania, que mostró resiliencia. Y pues sobre todo consiguen regresar en este caso una segunda ronda, que ahora son 16avos, porque Alemania no se los puede olvidar que desde Brasil 2014 no accedían a una segunda etapa en Copa del Mundo.
4: Sí, exacto. Y esa vez fue con Argelia el partido de octavos de final. Fueron campeones del mundo a la postre. Pierden Schlotterberg por al defensa central por ligamento cruzado. Entonces parece que Antonio Rüdiger es quien va a ocupar su lugar para el último partido de la fase de grupos.
3: Es correcto. Bélgica e Irán empatan. Ecuador empata sin goles con Curazao. Ayer España golea 4-0 a Arabia Saudita. Uruguay empata 2 con Cabo Verde. Bélgica empata sin goles con Irán. Nueva Zelanda perdió 3-1 con Egipto. Y hoy decíamos a primera hora: Argentina se impuso 2-0 a Austria con doblete de Leo Messi, que empezó fallando un penal. Después enderezó el camino y gana la albiceleste, que no ha recibido gol, que pues, evidentemente con ese resultado van a estar en la siguiente ronda. Los 5 goles que ha marcado Argentina en este certamen han sido obra de Messi, que ya supera la marca de Miroslav Klose. Es el máximo anotador en Copas del Mundo con 18 anotaciones. Sacaban también por ahí la cifra. Con el de hoy es el tercer penal que falla en una justa mundialista. Sí. Tendría 21 goles si fuera 100% efectivo en ese departamento el argentino. Y bueno, obviamente para sus críticos, cobra más relevancia la plancha, pues que no fue sancionada con roja. Sí. porque ya había metido uno, acabó metiendo tres, y pues evidentemente no hubiera metido los dos de hoy, y no sabemos incluso si Argentina hubiera sido capaz de ganar hoy sin Messi en la cancha.
4: Seguramente sí, pero le hubiera costado más trabajo. Lo que es una realidad es que Leo pues hizo 7 goles la Copa del Mundo pasada, ¿no? Hasta la final. Y ahora, pues lleva 5 en 2 partidos, ¿no? O sea, hizo 7 en 7. Nada más le faltó uno. El récord de marcar en todos los Juegos de Copa Mundial lo tiene Jairzinho en el 70. Uh-huh. Marcó en todos los partidos. Messi marcó 7, pero solo no marcó en uno contra Polonia, que falló el penal. Fue uno de los 3 penales con el de hoy y el de Islandia del 2018. Pero hoy Messi, 6 Copas del Mundo, 18 goles, despedazando el récord de Klos. Ya fue campeón del mundo, subcampeón del mundo. No sé, o sea, le puedes decir lo de la plancha y lo que tú digas, que para mí sí era roja, pero el tipo te mete 3 en un partido, 2 en otro, cuando irónicamente el mejor mundial de él debía ser Qatar 2022 en nivel individual, por edad, y resulta que en este está siendo mejor que el de Qatar, ¿no?
3: Sí, habrá que ver, obviamente, conforme vaya avanzando, que vaya creciendo el nivel de exigencia de rivales a los que enfrente Argentina, digo, con todo respeto, Argelia. Digo, aparte del tema de la plancha, pues creo que ahí Lucas Zidane termina siendo un factor importantísimo en los goles. Y Austria no es mal equipo, le hizo ver mal a Argentina por mucho rato. Pero bueno, habrá que verlo obviamente enfrentando a rivales de mayor potencial, porque el que sigue es Jordania, y vaya, ese sería de los partidos donde dirías, pues igual ya sabe, le podrían dar descanso a Messi. Seguramente no va a ser así, porque él se quiere retirar jugando, y pues sigue siendo factor que marca diferencia para la selección albiceleste. Vamos a abrir un paréntesis con lo que ha sido el andar de la justa mundialista, porque tenemos el día de hoy vía telefónica alguien que conoce perfectamente las entrañas de cómo trabaja Javier el Vasco Aguirre. Se trata de Roberto Montoya, y pues Álvaro, ¿por qué no nos platicas perfectamente de quién estamos hablando?
4: Claro que sí, el profesor Roberto Montoya, gran amigo y un gran conocedor de fútbol, estuvo en las Copas del Mundo con México de 2002 en Corea, Japón, y 2010 en Sudáfrica, pegadito a Javier Aguirre analizando los rivales de la selección nacional, director técnico, estuvo en Guatemala, campeón en Guatemala con Cobán Imperial, algunos subcampeonatos con Guastatoya, con Antigua, uno de los grandes, grandes técnicos en el fútbol mexicano y de los que más conocen. Profesor, qué gusto saludarlo, ¿cómo está?
3: Un poco bajo, profesores. Saludan Paco Torres y Álvaro Cruz. Platícanos, tú que conoces perfectamente a Javier Aguirre, pues vámonos rápidamente con la pregunta pues que todo mundo se está haciendo en esos momentos. Ya con el boleto en la mano como primer lugar, pues desde que arrancó o desde antes que arrancara el Mundial, la presencia de Ochoa pues ha sido sujeta a que mucha gente especule que se le van a dar minutos en reconocimiento a su carrera porque está en su 6ª Copa del Mundo, aunque en caso de jugar, pues va a ser solamente su 4ª Copa del Mundo porque no vio minutos ni en Alemania 2006 ni en Sudáfrica 2010. Pero bueno, se ha hablado mucho de que le darán minutos, y más ahora que ya México, vaya, no hay riesgo en caso de perder porque el liderato de grupo lo tiene más que asegurado. Tú que conoces a Javier Aguirre, ¿crees que sí esté pensando, o más bien, qué tanto crees que esté pensando moverle al equipo de cara a este duelo contra Chequia?
5: ¿Qué tal? Buena tarde. Sí, lo que mencionas creo que es una posibilidad. Algo que distingue a Javier es que la competencia interna que tiene dentro del grupo la mantiene a un alto nivel y hace que cualquier jugador que entre aproveche esa oportunidad. Vimos en el último partido los chicos que entraron, como Obed Vargas, que no había jugado, hizo un tiro de media distancia que desvió el portero, ¿no? Entonces, yo creo que sí va a haber ajustes. Obviamente la decisión la tiene él y su cuerpo técnico, pero creo que este momento que está viviendo México sería ideal para aquellos que no han jugado, para que la competencia interna siga fortaleciéndose. Y bueno, esto no termina en este partido. Viene lo más importante, pasar a la siguiente ronda, y creo que lo más conveniente es de que todos estén al 100% y listos para competir, ¿no?
4: Justamente, profe, usted visitó a Javier en estos días, ¿no? ¿Qué pudo percibir del profesor, del grupo? ¿Cómo los ve, profe?
5: Sí, estuve con Javier, ya tenía tiempo que quería saludarlo y bueno, estuvimos charlando, platicando y yo lo vi muy tranquilo, tranquilo, convencido de lo que está haciendo, sobre todo en un momento en donde el tipo de trabajo que era un trabajo de recuperación, todos los chicos estaban en el gimnasio, que es algo importante, ¿no? Ese es el mensaje que te da cada integrante de que están listos para competir y bueno, dentro de todo creo que hay un ambiente muy bueno dentro del grupo y creo que están listos para cambiar la historia, para crear una nueva historia para que todos queremos y bueno, al final no nada más es pensar en el famoso quinto partido, sino pensar en algo más grande, ¿no? Pero bueno, el entorno que vi, a Javier lo vi tranquilo y muy muy seguro y muy convencido de lo que están haciendo.
3: Bueno, profesor, tú que conoces a Javier Aguirre, el próximo rival es Chequia, equipo que, a diferencia de México, que puede, vaya, que tiene margen de error, que puede prescindir de titulares, que puede rotar a su plantel, Chequia se juega su continuidad en el Mundial. Un empate, una derrota, pues difícilmente le darán posibilidades, ni siquiera como mejor tercer lugar. ¿Qué crees que sea lo que más debe de trabajar, de cuidar, de preparar México para poder neutralizar al equipo europeo?
5: Okay. Bueno, sí, mira, como bien dices, este equipo de Chequia está jugándose su pase a la siguiente ronda, por supuesto, porque una derrota pues lo deja prácticamente fuera, ¿no? Yo creo que lo que mantiene este equipo es el orden táctico, es importante que tratan de con una línea de 5, en defensas en un 5-4-1 y en ataque los dos jugadores que creo que hace falta, que han quedado de ver, este Pavel Zul y este Patrick Schick, creo que son dos jugadores importantes, que uno juega en el Leverkusen y otro en el Lyon, si no mal recuerdo, en Francia. Son jugadores importantes. Entonces yo creo que la táctica fija, como ya lo vimos, el juego aéreo es lo que más dominan ellos, pero también tienen individuales interesantes, sobre todo los duelos en las bandas van a ser clave, ¿no? Para mí creo que México ha logrado contener los duelos en ciertos momentos, y bueno, yo creo que México si logra el cero atrás nuevamente, que es algo que no cualquier selección lo ha hecho, entonces esperemos que para este partido haya otro cero, y bueno, estar pendiente del juego aéreo y sobre todo de la individualidad de este chico Pavel Zul, de este chico, el centro delantero, y sobre todo las bandas, que es lo que buscan mucho, ¿no?
4: Que es justo el punto que quería abordar, profe. La evolución táctica de Javier Aguirre. En Corea-Japón 2002 jugaban con 5 atrás, pero de repente ahí Javier fue como cambiando mucho, y hoy ya se le caracteriza por tener una defensa muy sólida, que quiero que nos platique un poco de ese sistema defensivo, pero también de la falta de generación ofensiva que ha tenido, ¿no? O sea, ha sido como el claroscuro de la selección este Mundial.
5: Sí, bueno, todos equipos tienen ventajas y fortalezas y debilidades, y bueno, la fortaleza de México es el orden táctico que ha mantenido, y de momentos vemos que la competencia en los duelos en la última línea creo que ha sido adecuada. Sí, por ahí han surgido algunas situaciones que nos han provocado situaciones de gol para el rival, pero bueno, hoy este chico Rangel, el portero, ha demostrado que el porqué es titular, ¿no? Entonces, creo que es eso. Y a la ofensiva, yo creo que es cuestión de tiempo, ¿no? Más que nada, todos los equipos están jugando al tope, y yo creo que este momento que

0: rápidamente a un corte, pero regresamos. Estamos platicando con Roberto Montoya, quien fue auxiliar técnico de Javier Aguirre. Estamos en Informe 24 con Voces del Deporte Mexicano.
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1: Ya estamos de regreso, amigos de Informe 24 con voces del deporte mexicano. 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Estamos platicando con el profesor Roberto Montoya, quien fuera auxiliar de Javier el Vasco Aguirre. Platícanos, una de las cosas que más polémica y por ahí de repente disgusto, desencanto han despertado de esta Copa del Mundo ha sido el tema de las pausas de hidratación, no porque no existían antes, ya existían, sino porque claramente ya no responden a una cuestión de que los jugadores se refresquen en un momento que se esté jugando a altas temperaturas, porque claramente se ha jugado en estadios techados donde ese no es factor, sino pues que ya tiene que ver completamente con una cuestión comercial. ¿A ti como entrenador te gusta esto? ¿Crees que le está rompiendo la esencia?

0: el ritmo al fútbol como lo conocíamos anteriormente? ¿Qué opinión te merece?
1: Y bueno, uno como entrenador, en mi caso, creo que en ciertos momentos necesitas dar indicaciones, que a veces, aunque grites, no te escucha el lateral o el extremo izquierdo que está del otro lado de la banda, ¿no? Entonces, para mí lo veo bien. Como entrenador, da tiempo a hacer un ajuste, alguna indicación específica, a tratar de que también en lo anímico, cuando hay algunos jugadores, cuando el equipo va perdiendo, yo creo que también ese momento se puede aprovechar. Y también la hidratación, ¿no? Porque ha sido muy intenso la competencia, ven las transiciones que están haciendo cada equipo, de repente vemos una situación de gol en una portería y luego inmediatamente viene la otra situación de gol al otro arco, ¿no? Entonces, a mí como entrenador me cae bien eso, porque da tiempo para uno dar un ajuste. Ya en el espectáculo a lo mejor merma, y bueno, y es una forma de que también hay que adaptarnos a eso, y vemos como que en esa pausa a algunos equipos les beneficia y a otros no, y nada, simplemente es algo que nos tenemos que adaptar, y si el reglamento era así, pues simplemente es sacarle ventaja al reglamento, ¿no?
2: Que ese es un otro punto de vista que vemos, porque muchos entrenadores te dicen, le rompes el ritmo al partido si estás del otro lado, ¿no? Si estás jugando bien. Pero aquí el profe nos da el punto de vista de si estás jugando mal, como ayer Uruguay, ¿no? O como Austria con Argentina, que estaba encima Argentina después de la pausa de hidratación, como que equilibraron y hasta mejoraron. Pero bueno, pues, o sea, al final de cuentas, ¿físicamente merma o no, profe, esa parte de la pausa?
1: No merma, realmente no merma, porque al contrario, el jugador, sería interesante ver qué dicen los jugadores, ¿no? Algunos te dirían, no, me cae bien porque en cierto momento la presión yo la tenía por este lado y me recupero, o otros que ya estaban con un problema muscular que los atienden en ese momento, ¿no? O alguien que necesita hidratarse también. Entonces, yo creo que sí merma un poco en el espectáculo, inclusive escuchamos que la gente abuchea, pero yo creo que tácticamente ayuda bastante al cuerpo técnico, y bueno, hemos visto muy buenos partidos que tácticamente, a veces los 0-0 que nadie les gusta, tácticamente muy bien jugados, ¿no? Tanto como el que defiende como el que ataca. Entonces, insisto, yo creo que como entrenador esa pausa cae bien, y algunos jugadores, te puedo afirmar que a algunos les cae bien también ese momento de recuperación o de hidratarse, ¿no? O escuchar alguna instrucción específica.
0: Que, abriendo un paréntesis, estamos platicando con Roberto Montoya. El equipo de Francia ya le está ganando 1-0 a Irak, y la nota es que metió gol Kylian Mbappé, con lo cual está llegando a 15 goles en Copas del Mundo, con lo cual está a 3 de Lionel Messi. Y digo, creo que desde la semana pasada nos quedaba un poco claro, pero para todo esto, toda esta nostalgia de la rivalidad entre Lionel Messi con Cristiano Ronaldo, bueno, pues para los que son devotos a Cristiano Ronaldo, pues opinión, yo creo que este torneo ya no es una cuestión de Cristiano contra Messi, sino es una cuestión de Mbappé contra Messi, en el tema de la búsqueda por el récord de, bueno, ya no es de Klose, sino en este caso ahora es el récord de Messi, y ver Mbappé si logra romperlo en este mismo certamen, o simplemente qué tanto se acerca, porque pues, Messi, nos queda claro que es su última Copa del Mundo, y Mbappé pues todavía le queda una carrera muy larga.
2: Si lo quiere romper hoy, tiene que romper el récord de Oleg Salenko, que hizo 5 goles en un solo partido en el Rusia-Camerún de Estados Unidos 94, que quedó 6-1. Entonces, hoy, si Mbappé quiere llegar a 19, tiene que romper el récord de Salenko. Una maravilla.
0: Va ganando 1-0 a Irak. Profesor, de lo que va del certamen, ¿qué selección le ha gustado más?
1: Mira, he tenido la fortuna de ver la mayor parte de los partidos, afortunadamente, y creo que ahorita quien me ha sorprendido mucho es Países Bajos, Inglaterra, y bueno, no se diga Francia, ¿no? De los equipos europeos, de los equipos latinoamericanos, por supuesto, Argentina. Veo bien que Colombia, he visto solo un partido, hay que esperar bien este partido como sea, pero Colombia me agradó bastante. Y bueno, por supuesto que México, ¿no? Confiamos en México que pueda dar ese gran paso que todo el mundo queremos, pero sí veo fuertes a los equipos europeos.
2: Oiga, profe, vámonos a la máquina del tiempo. Ahorita Paco tocaba el tema de Ochoa, de tal Rangel. Cuéntenos cómo fue la decisión en 2010 para meter al Conejo Pérez y dejar fuera Ochoa, porque yo recuerdo que hace años me platicó usted que Javier Aguirre pensaba alternar, ¿no? Porteros, o sea, pensaba meter al Conejo y a Ochoa y al final pues, terminó jugando el Conejo toda la Copa del Mundo. ¿Cómo fue ese momento, profe?
1: Sí, el primer partido fue porque recordarán que en ese tiempo Sudáfrica tenía gente muy rápida en las transiciones y jugaban mucho el juego directo, el ataque directo, entonces quien podía cortar esas situaciones era Oscar Pérez, ¿no? Y si recordamos el partido, Oscar cortó dos o tres pelotas justamente que cayeron a la espalda de los centrales y ese perfil de jugador te ayuda bastante, ¿no? Y Memo es más atajador, más metido dentro del área y por eso se tomó esa decisión en el primer partido y sí pensaba alternarlos, pero pues el rendimiento de Oscar creo que fue sorprendió a todos, a propios y extraños, y creo que por eso terminó jugando la mayor parte de los partidos, ¿no?
0: Y en ese sentido, usted que conoce al profe, una vez que terminó la Copa del Mundo, que bueno, el resultado es, se queda fuera en octavos de final, hubo, ya sea en esta decisión de jugársela todo el torneo con Oscar Pérez o en quizá alguna de las alineaciones, como por ejemplo, muy criticado, el poner al Bofo Bautista en el partido contra Argentina. ¿Hubo alguna decisión técnica, táctica que te haya confesado a ti, Javier, que pues en ese momento obviamente ya todo lo pasado dijo, te haya dicho, creo que me equivoqué, creo que debía haberme ido con este jugador, creo que debía haber planteado el partido de otra forma?
1: Mira, justo él ya lo comentó en alguna ocasión, pero sí también recuerdo que al momento que iba a jugar o era con Tomo Blanco o el Bofo Bautista, el Bofo en los entrenamientos estaba, como dicen los sudamericanos, rompiéndolo, lo estaba haciendo muy bien. Y si recordamos, en ese año, si no mal recuerdo, él jugando para Chivas, creo, estaba jugando la Copa Libertadores y les generó mucho problema ya a Boca Juniors, no sé si recordarán, Boca Juniors o River Plate, no recuerdo.
2: A Boca,
1: aquel famoso escupitajo del entrenador, recordarán, ¿no?
2: De Benítez. Sí, sí.
1: Uh-huh. Entonces, él estaba en buen momento y bueno, y al final eran dos jugadores con talento que las diferentes opiniones del cuerpo técnico, al final el entrenador es el que decide, ¿no? Entonces, por eso fue más que nada, porque en los entrenamientos lo están haciendo muy bien.
2: Oiga, profe, aprovechando, bueno, el conocer tanto a Javier, ya debutó Gil Mora en la Copa del Mundo, pero ¿qué tanto tiempo falta para terminar viendo a Gil Mora ya como titular en esta Copa del Mundo? ¿Cree que pase o para una reestructuración ofensiva o no lo ve? Apenas será como esbozos de ver unos minutos.
1: Bueno, en mi opinión, yo creo que no lo veo como titular. ¿Por qué? Porque antes de él, creo que lo están haciendo bien, en este caso, Brian Gutiérrez, que no ha gustado a muchos, pero el chico es inteligente, se mueve bien. Pero para mí, yo creo que Orbelín, creo que en el momento que entró, es importante. Entonces, yo creo que considero que de cambio podría ser. De titular no lo veo, sobre todo porque ya en la siguiente etapa pues es el aspecto táctico es importante, que la experiencia ahí es fundamental para poder manejar este tipo de partidos. Entonces, ese es mi punto de vista, ¿no? Yo no lo veo como titular en ningún partido.
0: Oiga, profesor, y dando este pequeño giro sobre el tema mundialista, hablando de usted, de su trayectoria, pues ya buen tiempo dirigiendo en el fútbol de Guatemala, cosechando éxitos en una liga pues que ha abierto las puertas a muchos futbolistas y sobre todo directores técnicos mexicanos y que de hecho es su selección nacional dirigida por un mexicano, que es el caso del flaco Luis Fernando Tena, que pese a no haber conseguido meter a la escuadra chapina a una Copa del Mundo, pues bueno, el proyecto parece ser que se apuesta por una continuidad de otro proceso mundialista. ¿Cómo ven en Guatemala el crecimiento de su fútbol? ¿Qué tan importante ha sido el aporte que le ha hecho, pues ahora sí que el fútbol mexicano, ya sea vía entrenadores o vía jugadores, al crecimiento del fútbol de este país?
1: Sí, los directivos de Guatemala voltean mucho a México, les encanta mucho el fútbol mexicano, tenemos ciertas similitudes en costumbres y en algunas formas de entrenar, ¿no? Yo creo que el jugador guatemalteco ha mejorado en calidad, en la calidad técnica, tácticamente ya ha evolucionado, y el tema mental es lo que hay que seguir trabajando, porque que se la crean, ¿no? Que son buenos en cualquier momento y que sigan disputando, compitiendo a nivel internacional. El Flaco Tena ha hecho buen trabajo. Este era el Mundial, para ellos era la oportunidad que se mencionaba, porque no estaba México, Estados Unidos y, bueno, Canadá, y creo que era una oportunidad importante y, bueno, al final no se dio. Pero ahora la continuidad que le dan al Flaco creo que es importante porque, pues, ven el trabajo, ¿no? El trabajo que está realizando y viene una nueva generación ahí en Guatemala de seleccionados que van a dar de qué hablar, y creo que tiene un futuro muy importante la selección de Guatemala. Ya lo otro, sí, Guatemala tiene que mejorar en las instalaciones, tiene que mejorar en algunos aspectos, invertir más en fuerzas básicas para que poder nutrir bien a la selección mayor. Entonces, eso es lo que hemos visto y creo que la liga es muy competitiva. Han llegado mucho entrenador mexicano, se ha cambiado las metodologías que existían antes, las muy tradicionales, ahora que nosotros hemos llegado, no nada más yo, sino varios entrenadores mexicanos, le hemos dado ese giro a ese tipo de, a esa metodología, y el jugador la ha adaptado muy bien, se ha adaptado muy bien a esa metodología y la competencia está al tope, ¿no?
2: Perfecto, pues profe, le agradecemos muchísimo el que haya pues podido tener estos minutos para Informe 24 con Voces del Deporte Mexicano. Le deseamos mucho éxito, Paquito, y pronto verlo dirigiendo en la Liga MX, porque técnicos como usted, con esa calidad, con ese conocimiento y con ese palmarés, merecen sí o sí una oportunidad en la Liga MX, y no los otros técnicos.
1: Sí, sí, por supuesto, ¿no? Esa es la espinita que tenemos ahí, con la esperanza de que hay una directiva valiente que voltee a vernos y que valore lo que estamos haciendo fuera del país. Y bueno, nosotros por lo pronto seguimos preparándonos, viendo todos los partidos, acercándonos ahí con cuerpos técnicos para intercambiar y seguir aprendiendo y estar preparados para cuando llegue esa oportunidad. Es decir, estamos listos y, por supuesto, demostrar el por qué en Guatemala hemos logrado, hemos tenido éxito y nos han recibido muy bien.
0: Perfecto, pues muchísimas gracias, profesor Roberto Montoya, por este tiempo para los micrófonos de Informe 24 con Voces del Deporte Mexicano, pues que se repita, esperemos, muy pronto. Perfecto, pues continuamos. Pues Francia le sigue ganando 1-0 a la selección de Irak, y el día de hoy en Voces del Deporte Mexicano, pues tenemos una felicitación para uno de los grandes cronistas del automovilismo deportivo de nuestro país, que el día de hoy está cumpliendo años. Vámonos con esta cápsula de Luis Manuel Chacho López.
3: Esa es una asignatura que tenemos todos los que nos dedicamos al automovilismo, porque no está totalmente impregnada la gente ni del sistema de competencia, ni de las características de los coches, mucho menos de características reglamentarias y todo esto que tienes que ir manejando día con día. Y eso es lo verdaderamente difícil. Creo que alguna vez alguien me dijo, el automovilismo es el deporte peor comunicado que hay en los medios mexicanos. Y ese día como que se me metió un gusanito y dije, ¿por qué? O sea, hay que hacer algo para que esto cambie, que sea diferente. Y normalmente el automovilismo tiene esa impresión o tiene eso o da esa imagen porque es una especie de club de Toby, es muy chiquito. Entonces sí hay como que una reticencia a que la comunicación del automovilismo se abra al gran público.
4: Se hicieron 6 revisiones
3: a la instalación, a las tribunas, a los pits, a los edificios de oficinas, a la torre de control, a la sala de prensa, a la pista. Todo está perfecto, no hubo ningún daño aquí en el Autódromo Hermanos Rodríguez y todo está listo ya, como dices, para empezar el viernes con prácticas, con calificación y con carrera.
0: Ahí están las palabras de Chacho López, a nombre del equipo de Informe 24 con Voces del Deporte Mexicano. Una felicitación. Por cierto, este domingo regresa la Fórmula 1 con el Gran Premio de Austria. Hacemos una breve pausa, regresamos a Informe 24 con Voces del Deporte Mexicano.
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14: Yo estoy muy optimista, no solo como presidente de la Dimayor, sino como colombiano. Creo que tenemos un buen equipo, creo que vamos a llegar muy lejos en esta Copa. Y pues desafortunado los resultados para Conmebol, porque pues, realmente no se ha dado sin un solo triunfo hasta el momento, pero creo que Colombia va a sacar la cara por Sudamérica. Realmente el fútbol mexicano es un fútbol fuerte, realmente son jugadores potentes. Desafortunadamente pienso yo que en la interna tienen que hacer un trabajo mucho más profundo con divisiones inferiores y darles la oportunidad en el fútbol profesional. Entonces tiene una norma de 9 extranjeros que realmente es muy muy complicada, muy en contra de producir futbolistas. Nosotros somos los que menos tenemos 4.
15: Muchos
14: equipos incluso ni contratan extranjeros. Eso marca una diferencia. Entonces creo que tienen que trabajarlo en ese sentido. Pero realmente tiene jugadores potentes, jugadores con personalidad y pienso que eso es importante.
0: Regresamos a Informe 24 con Voces del Deporte Mexicano. Síguenos en redes sociales como Voces del Deporte Mexicano e Informe 24 Nacional. Escuchamos palabras de Carlos Mario Zuluaga, presidente de la Liga Dimayor, que es la... equivalente a la Liga MX, la máxima categoría del fútbol de Colombia. Digo, aparte de opinar de en torno a su selección, que evidentemente ahí todavía no se daba el triunfo de Brasil, el caso de su opinión sobre el fútbol mexicano, que vaya, no viene a decir nada que no sepamos nosotros internamente, que haya menos extranjeros. Digo, Colombia, pues algún día podríamos dedicarnos a hablar de esa liga. Digo, por poner un ejemplo, una liga cercana, de un país con una visión, con una cultura parecida a la de México, pues sí, es una liga que produce muchos futbolistas que sí, tiene su límite de extranjeros no tan elevado como el de la Liga MX. No todos los equipos ocupan todas las plazas de extranjeros, y si las ocupan, no todos los extranjeros son titulares, porque allá pues es este tema de darle proyección más al talento nacional, y pues creo que Colombia ha sacado cualquier cantidad de futbolistas, y para muestra un botón, pues hay tres mundialistas colombianos en la presente edición que juegan en Liga MX.
2: Sí, no, totalmente. El caso de Camilo Vargas, que fue titular contra Uzbekistán, Villardita, bueno, Guillardita, que juega en Cruz Azul, y el caso de... ¿Cómo fue?
0: El de Pumas, me parece.
2: No está Angulo, ¿no? O sí está...
0: James estuvo en el fútbol mexicano.
2: Bueno, James estuvo en el fútbol mexicano. En fin, Carlos Mario Zuluaga, que ¿cómo dices? No viene a descubrir el hilo negro, ni mucho menos, pero bueno, pues te das cuenta que no va muy alejada la crítica que se hace aquí en México con respecto a los 9 extranjeros, y que claro, Colombia con esos 4, con ese límite de 4 extranjeros por equipo, y que no todos lo utilizan, pues está dándole mucha fuerza a la generación, a la formación y a la exportación de jugadores. Caso de Daniel Muñoz, el extremo del Crystal Palace, que como dato, a lo mejor no muchos recuerdan, tú seguramente sí eres una enciclopedia, Muñoz era compañero de Gerardo Arteaga en el Genk de Bélgica. Ajá. Gerardo lateral izquierdo, Muñoz lateral derecho, eran titulares los dos, y cuando Gerardo regresa a Rayados, Muñoz prefirió irse al Crystal Palace
0: a hacer historia, porque pues, ha ganado sus primeros títulos oficiales con equipo de máxima categoría. Que hablando de Colombia, impresionante lo que pasó, fue la semana pasada, pero no puedo dejar de manifestar lo impresionado que estoy por el gran ambiente, por la invasión colombiana que vinieron a apoyar a su selección en el Estadio Azteca. Vaya, yo sé que hubo mundial en el 70, que hubo mundial en el 86, pero difícilmente, y preguntando a la gente que haya estado presente en esas Copas del Mundo, se ha escuchado con tanta fuerza un himno nacional que no sea el himno mexicano en un mundial, porque, vaya, en el 70, pues sí, la final Brasil-Alemania, pero no todos eran brasileños, habían muchos mexicanos, o sea, en otras épocas los boletos no costaban tan caros, ni este tema de que se vendían con tanta anticipación, el tema del turismo quizá no era tan tan sencillo como lo es el día de hoy para asistir a la máxima justa futbolística. Mismo tema en el 86, que seguramente pues hubo una preferencia por Argentina en la final contra Alemania, pero pues, sí, básicamente Colombia se adueñó del Estadio Azteca, y pues un ambiente, la verdad, envidiable. Se fueron a festejar al Ángel como lo hacemos los mexicanos, y ahora pues están invadiendo Guadalajara, porque el día de mañana van a enfrentarse a la selección de Congo, que aparte de que le saca el empate a Portugal, y que eso pues pone con buenas posibilidades también al equipo africano, no se nos puede olvidar que Congo jugó la recalificación en Guadalajara, entonces pues tiene, bueno, no se puede decir ventaja como tal, pero conoce la cancha en la que van a jugar contra el equipo colombiano, y seguramente por ahí también habrá afición tapatía que puede que tenga alguna predilección por el equipo africano.
2: Sí, no, la verdad es que seguramente van a pintar de amarillo el estadio Chivas, ¿no? El estadio de Guadalajara. Hay 22,000 colombianos que viajaron desde su país para México, más 60,000 registrados que viven acá, que esos fueron los que llegaron al Azteca. Tuve la oportunidad de estar en ese partido, agradeciendo al señor Carlos Mario Zuluaga la invitación para la cobertura de ese encuentro. Me invitó también al de mañana contra Congo. No voy a poder ir, me jalo los cabellos, pero estaré para el Uruguay-España el viernes.
0: Mira por cómo sufres.
2: Estoy sufriendo por ese partido, que por ahí saldría el rival de México. Entonces, La verdad es que están viviendo un mundial espectacular en cuestión de fanaticada, ¿no? O sea, sí, es impresionante. Y no solo te cantaron el himno fuerte, estaban cantando canciones de Camilo también y se escuchaba todo el estadio. Traen de ambiente, pero sí, brutal, sí, ¿eh? Verdad,
0: padrísimo, y pues seguramente se va a disfrutar mucho también en Guadalajara. Allá se festeja en la Minerva, no se dejen engañar, el de los niños héroes, ¿no? Se festeja en la Minerva el triunfo contra Congo.
2: Sigan a Paquito en Instagram, les va a poner el mapa para que lleguen.
0: Exacto, sí. Y bueno, la selección mexicana el miércoles en el Azteca contra Chequia, otra vez en la capital de la República, habrá trabajo remoto por todo el gran operativo que se va a montar de parte de las autoridades para que lleguen desde temprano al Coloso de Santa Úrsula para este partido, donde pues reiteramos, ¿no? México ya está calificado, ¿qué se juega? Pues la posibilidad, ¿por qué no?, de por primera vez avanzar con paso perfecto a una segunda ronda de Copa del Mundo, ya independientemente de si juega Ochoa, de si juega el Tala, de si el titular es Santi Jiménez o la Hormiga González o Raúl Jiménez para que siga agarrando ritmo, Quiñones, etcétera. Creo que salvo lo evidente que es que guarde a los jugadores que tienen tarjeta amarilla o jugadores que estén medio tocados, con sobrecarga muscular, vaya, cualquier riesgo mínimo de que lo puedas perder para 16avos, yo soy de la opinión de que pues no debería hacer mayores cambios, pero yo no soy el Vasco Aguirre, entonces a ver qué pasa contra Chequia, que por cierto ya escuchábamos el antecedente como Checoslovaquia en Chile 62, México se impuso 3-1, y fue la primera victoria contra el cuadro europeo. Pues tal vez ahora contra ese mismo cuadro europeo se logre por primera vez este paso perfecto para acceder a una segunda ronda en la justa mundialista. ¿Algo más que tengamos en fútbol? Porque también hay otros deportes que atender.
2: Sí, no. O sea, justamente lo que dices de las tarjetas amarillas podrían cuidar a algunos jugadores. Chequia, de verdad, creo que es el rival menos complicado europeo que pudo tocarle a México. No sé cómo lo hicieron para ganarle a Dinamarca, pero gracias por haber vencido a Dinamarca, porque lo digo así con todas sus letras y no voy a ser políticamente correcto. Chequia no tiene el nivel que sí hubiera mostrado Dinamarca y que habría puesto en predicamentos a México. El juego directo de República Checa no creo que vaya a ser mucha mella en el esquema defensivo de Javier Aguirre, con un Azteca pletórico, con una calificación ya amarrada. Siento que México va a ganar el partido de este miércoles, va a tener por primera vez las tres victorias al hilo, y en 16avos, pues a ver qué te toca. Hoy es Cabo Verde, ¿no? Uh-huh. Pero se van a ir moviendo los fixtures de calificación, que no tienen nada que ver con goles, ni con partidos ganados, ni mucho menos. Simple y sencillamente, si no hay un tercer lugar en el grupo, México enfrentaría al tercero del C, que ahorita uh-huh. es Escocia. Y si hay un tercer lugar en el grupo, que significaría que Chequia saque puntos, entonces se enfrentas al grupo de España, ¿no? Así se van moviendo, pero hasta el final vamos a saber cómo se van moviendo esas 451 probabilidades que FIFA metió.
0: Así es, y nos pasan el reporte, gracias producción, Santiago Martínez. Al medio tiempo, Francia 1-0 a Irak, así es que pues sigue Kylian Mbappé con 15 goles en Copas del Mundo, por los 18 que tiene hoy el argentino Lionel Messi. Y pasando a otros deportes, tomándole prestada la sección, en este caso de básquetbol, que ya terminó la NBA, pero está la WNBA. El Chicago Sky de Gabriela Jaques el día de hoy visita al Connecticut Sun en un duelo entre dos quintetas que están en el último lugar de la Conferencia del Este. Connecticut con 2 ganados, 15 perdidos. El equipo de Chicago Sky con 4 ganados, 11 perdidos. Pero hay que decirlo, Gaby Jaques está teniendo buenos números en su primera temporada. Lógicamente es un equipo que está en esta reconstrucción, que Gaby viene a ser una jugadora importante para que el equipo de la Ciudad de los Vientos pueda volver a ser una escuadra contendiente por el título del mejor básquetbol a nivel femenil en los Estados Unidos. Hoy visitan al conjunto, reiteramos, del Connecticut Sun. El mejor equipo en el este es el Atlanta Dream con 11 ganados, 4 perdidos. Mientras que en el oeste la mejor escuadra es el Minnesota Lynx con 13 ganados y 4 perdidos. Pasando a actividad de béisbol de las Grandes Ligas, mandamos un saludo a Gaby Fernández de Lara. Pues el día de hoy destacar que el equipo de los Yankees abren serie visitando al equipo de los Tigres de Detroit, el equipo de los Yankees que comanda la división este de la Liga Americana con 46 victorias, 30 derrotas. Perdieron la serie del fin de semana contra los Rojos de Cincinnati, se llevaron el primero, después Cincinnati se llevó los partidos de sábado y domingo. Detroit es cuarto de la central con 33 ganados, 44 perdidos, o sea que aunque sea en Detroit, creo que es una serie que perfectamente Yankees tendría que ganar, si no es que pues tal vez hasta sacar la escoba para recuperar parte del terreno perdido contra el equipo de Cincinnati. Y bueno, el mejor equipo de las mayores sigue siendo la escuadra de los Bravos de Atlanta con 48 ganados, 28 perdidos. Destacar también hoy el mexicano Isaac Paredes con los Astros de Houston, visitan al equipo de los Blue Jays de Toronto. Toronto es rival de divisional de los Yankees con 38 ganados, 39 perdidos. Y Houston, pues que está en una temporada de reconstrucción, es cuarto en el oeste con 37 ganados y 42 perdidos. En actividad de la Liga Mexicana de Béisbol, los Diablos Rojos del México, decir que barrieron es poco, le pasaron como aplanadora por encima a los Sultanes de Monterrey. El fin de semana ganaron los tres partidos en el Diamante de Fuego, en el estadio Alfredo Harp. Ganaron 10-0 el viernes, 13-3 el sábado y 11-2 el domingo, con lo cual, bueno, pues el equipo Escarlata se afianza como el líder en el sur con 36 ganados, 19 perdidos y pues de hecho son el mejor equipo, si no me equivoco, de toda de todo el béisbol mexicano. Los Toros de Tijuana en el norte son líderes con 39 ganados, 17 perdidos, seguido por los Charros de Jalisco que tienen 29 victorias, 25 derrotas, que perdieron contra los Guerreros de Oaxaca su serie de fin de semana. Oaxaca que es el segundo en la zona sur, son cuarto en la zona sur con 25 ganados y 19 perdidos. Y en actividad de el tenis, el día de hoy en el torneo de Târgu, no lo quiero decir mal, de Târgu Mureș en Rumania, el mexicano Alan Rubio Fierros avanzó a la siguiente ronda de la fase clasificatoria, luego de imponerse 2-1 con parciales de 3-6, 6-2 y 6-2 al rumano Turcanu. Así es que, pues bueno, es la única noticia destacada del tenis en ese torneo Challenger. Renata Zarazúa perdió en Alemania, se está preparando en la temporada de césped para Wimbledon. Y bueno, pues es lo que destacar en otros deportes el día de hoy, Álvaro, porque pues ya nos tenemos que ir.
2: Ya nos tenemos que ir, pero un breaking news. ¿Te acuerdas todos los tweets del Atlético de Madrid y no sé qué? Bueno, Julián Álvarez fue entrevistado hoy y dijo, lo mejor, quiero ser honesto y lo mejor para todos, es una transferencia. Se viene Julián al Barça, papá.
0: O sea que bueno, pues, también sería buena noticia para el barcelonismo después de la polémica de la llegada de Cucurella, canterano del Barcelona, que no debutó en el primer equipo y que va a recalar en la Casa Blanca con el equipo de José Mourinho. Sigue ganando Francia 1-0 uh-huh. al equipo de Irak. Recordándole a toda la gente que nos escucha los partidos que restan del día de hoy.
2: Los noruegos, un espectáculo en Nueva York, que juegan hoy contra Senegal.
0: Exacto, en un duelo que pues Noruega podría amarrar su pase a la siguiente ronda, y si Francia gana, pues dejaría ya muy complicada la cosa para Senegal y para el conjunto de Irak, y también en la noche Jordania contra la selección de Argelia.
2: Lo vemos.
0: Álvaro, pues muchísimas gracias por estar el día de hoy.
2: Gracias Paquito, gracias Santiago, a Sal y Don Paco, todos en la cabina. Paquito, gracias.
0: Perfecto, a nombre de Gaby Fernández de Lara, de Aarón Soriano, Álvaro Cruz, de Ana Lilia Martínez y Santiago Martínez en la producción, a Sal y Caso también. Soy Paco Torres, esto fue Informe 24 con Voces del Deporte Mexicano. Nos vemos la próxima semana.

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¿qué onda, pa? ¡Hola! ¿Cómo estás? Feliz lunes, inicio de semana. Son las 4 de la tarde con 12 minutos. Hoy es lunes 22 de junio. ¡Hala! ¿En qué momento ya se va a acabar el mes? ¿En qué momento? Dispénsenme porque llegué bien poquitito tarde. Poquitito, tampoco exagero. Poquitito. Pero ya estoy aquí. Oigan, el viernes que hubo un tormentón. Cállate, casi creo que se acaba la lancha. O me ponía los goggles. Y nada. Bien inundada la ciudad en 3 minutos de lluvia. No estamos preparados para eso. Ay. Nunca lo hemos estado. ¿Cómo están? Feliz lunes, inicio de semana. Te deseo una excelente semana, súper bonita, productiva, de suerte. Por decir que vayas caminando y te topes con un billete 500. O que vayas al gimnasio y te salgan cuadritos con un día de ir. No sé, algo padre, algo que te sorprenda la vida, ¿verdad? Algo chévere, algo qué guay, algo cool. Oye, que los juegos, que cómo van, que ya hay equipos eliminados, que México va para su, ¿qué? ¿Va para el quinto juego o no? ¿Cuarto o qué? Avisen. ¿Cómo? Pero sé, yo lo que sé es que va ganando. Lo que sé es que ha ganado. Lo que sé es que tuvo sus 3 puntos. ¡Bravo! Y pues bueno, semana de fútbol. A los hombres les encanta, a las mujeres no tanto. Depende si son muy futboleras o no. A mí me gusta. Sí me gusta ver el fútbol. Sí está padre. No lo entiendo, pero más o menos. Sé lo que es un tiro de esquina, un penal, una roja y una amarilla. Y el gol. Eso es lo importante. Eso es lo que importa. Ya estás del otro lado. Si sabes que es un tiro de esquina, un fuera de lugar, una roja, una amarilla, un VAR, vámonos al VAR, y un gol, ya te la sabes, mija. Ya sabes de qué se trata el fútbol. Oye, vamos a arrancar con buena música. Te invito a que te quedes hasta las 6 de la tarde. Yo soy Jessy Correa y estás en Calle, en la radio de la ciudad. Obviamente 104.5 FM. Aquí quédate, porque tenemos buena música. Súbela esto, no le cambies.

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1: Oigan, ahorita, ¿verdad que se siente como que todos los días fin de semana? ¿Por qué será? Y luego el miércoles juega México. ¡México! ¡México! Yo estoy bien nerviosa. El miércoles voy a ir a Fundidora nada más a ver... No se crean. ¡Qué calor! Ayer fue el Día del Padre. Abrazos y saludos para todos los papás callejeros. ¿Qué les regalaron? ¿Cómo se la pasaron?
2: Hola, Jessy, excelente tarde, calurosa. Ya nos estamos derritiendo otra vez.
1: ¿Verdad?
2: México va con todo.
1: Dice, hola, Jessy, saludos. Quiero una mención. Dice, 7 de agosto, día del ¿qué? Del sobrino para la familia Castillo y contraten la quinta. Y mira, me van a regañar. La anuncio si me regalas un día de quinta.
3: ¿Qué onda, Lick? Gracias por lo del Día del Padre. Y a mí lo que me regalaron del Día del Padre fue una la oportunidad de estar tirado en la cama todo el santo día, bien rico, con comida, con almuerzo, comida y cena a la cama.
1: ¡Qué agusticidad! ¿Quién fuera tú? Mira, qué padre. Eso que yo creo que ese es un buen regalo, ¿no? Para los papás que trabajan mucho, que se la pasan en la calle asoleándose. Yo creo que sí es un buen regalo de hoy, domingo, Día del Padre. Tu regalo es que nadie te va a molestar. Échate hasta que te duela la espalda, perro. Ponte el fútbol, porque ahorita ya todas horas hay fútbol. Y te traigo a la cama el desayuno, a la cama el almuerzo, a la cama la comida, a la cama el snack, a la cama la cena. Y no, ni te bañes, así, ¿verdad? No, sí, bañense porque guácala. Bien crudo, oliendo a crudo. Crazy Boy todavía huele a cruda, a fiesta. Es que anda modo party. Modo party, todos andamos en modo party. Como andamos en modo party, vámonos con música. 4:34, súbele al volumen. Oye, más adelante te digo las redes sociales para que no te vayas porque te puedes ganar boletos. O la playera de Papá Callejero. 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
2: Oigan, y con la noticia que Messi se convierte en el máximo goleador de la historia de los mundiales. Con su gol número 17. ¡Wow! Sin duda alguna, mira. ¡Mis respetos, güey! Mira, ojalá y Messi nos esté escuchando en estos momentos. Messi, soy tu fan. ¿Ustedes qué son? ¿Team Messi o Team el bicho? ¿Team la cabra? ¿Team el bicho? ¿Team Messi? ¿Team CR7? ¡Tenemos audios! A ver, 81-24-30-104-5.
3: Buenas tardes. Hola. K. Jesse.
2: Hola.
3: Me llamo K. Y. Los.
2: Carlos.
3: Ojalá te lo hayas pasado con ganas con tu father.
2: Nada, vení, lo vi.
3: ¿Cómo te fue de inundación? Ojalá que no haya pasado nada.
2: No.
3: Que tengas muy buen fin de inicio de semana.
2: Fin de semana. ¡Inicio!
3: Buenas tardes, me manda saludos.
2: Gracias. Muchas gracias. Buenas tardes. Igualmente. Pues no me inundé porque no vine. Pues me van a rebajar el día, oigan. Pero era eso o venirme nadando.
4: Mi amor.
2: Hola.
4: A mí de regalo del Día del Padre me dieron un perfumito, un Carolina Herrera 2-2.
2: Ah, perro.
4: Y me llevaron a comer al Firehouse. Saludos.
2: ¡Qué rico! ¡Saludos! ¡Feliz Día del Padre! Oye, mira, qué buen regalo, ¿eh? Y qué buen ida a comer.
5: ¿Qué ándale?
2: ¡Ey, Eli! Dime.
5: Ya no voy a poner ese programa de 4 a 6.
2: ¿Por qué?
5: Ya no.
2: ¿Por qué?
5: Voy a odiar este programa.
2: ¿Cuál?
5: Porque si analizan, al Messi le debieron de haber sacado roja en el primer partido.
2: ¿A poco?
5: Y no debió de jugar durante 3 juegos por jugada peligrosa, por la entrada al de Argelia. Eso debió de haber sido roja directa, conforme al VAR. Pero como es la princesa de la FIFA,
2: ey.
5: Por eso no le hice nada.
2: ¿Quién piensa lo mismo
5: por
2: que
5: eso,
2: él?
5: El máximo goleador lo ganó gracias con las ayudaditas, como el América.
2: Ah... Bueno, mira, lo del América es verdad. ¡Arriba de América! ¿Eh? Crazy, vámonos a música. Música para los oídos. Súbela esto, carnal. Hoy nomás. Qué buena rola de mis favoritas. Me pone de buena. Súbela el volumen. Hey, Fancy.

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0: con 55 minutos. Ea, ea, dale con la correa, con Jessy Correa. Ea, ea, ea, ea, ea, ea. Manden sus audios, gachos. 81-24-30-104-5. ¿Cómo andamos con el caótico caos vial? A ver, muy bien. 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Si eres un papá callejero, Calle. No, callejero de que andas de peda, no, güey. Calle de que escuchas la radio 104.5. Porque papá callejero, todos. Tenemos audios. 81-24-30-104-5.
1: Sí, el Messi tiene puras ayudas. Por dos, la princesita de Infantino, el presidente de la FIFA. La princesa de Infantino, el presidente de la FIFA.
0: ¿A poco?
2: ¿Qué onda, mi Jessy?
0: Hola.
2: Jessy Correa, aquí el reporte vial.
0: Chalo.
2: Oye, Plutarco Elías Calles e Israel Cavazos, aquí en Guadalupe, está colapsado. ¿Por qué cerraron el paso de Plutarco hacia Vereda Tropical? Y tenemos que ir a rodear por Israel Cavazos. Si es que los que andan por aquí, mejor denle para la salida de Dos Ríos y ahí se regresan. Porque ya casi está haciendo el trafical en Plutarco.
0: ¡Ay, qué terror! Ya escucharon
2: nada. Hasta aquí mi reporte, Jessy.
0: Gracias. Bye. Vamos contigo, Amimael. Gracias. Hasta aquí el reporte del caos vial. Vámonos a música. En lo que mandas tu audio 81-24-30-104-5. ¿Qué te regalaron? ¿Cómo celebraste el Día del Padre?

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1: Bienvenidos todos sean ustedes a nuestra segunda hora de programa A la calle con Correa. 5:04 p.m. Oigan, ¿contra quién juega México el miércoles? ¿Alguien sabe? Es que ando bien norteada. Bastante fútbol, ya. Abro los ojos, hay fútbol. Estoy comiendo, hay fútbol. Voy a dormir, hay fútbol. Me duermo, ahí se queda el fútbol. Y despierto y está el fútbol. Está bien que sí, pero... Bueno, está bien. Una vez al año. Bueno, una vez cada 40 años.
2: ¿Qué onda, pa? Ella sí, toda la raza lo sabe, a Messi lo ayuda Infantino. Te voy a platicar una breve historia que posiblemente no sabías. Uruguay ha sido campeón del mundo 4 veces.
1: Ajá.
2: Y en 2 ocasiones le ha ganado a Argentina en una final.
1: Ajá.
2: Pues, ¿qué tanto quiere Infantino a Argentina que en el 2021... le pidió a Puma, la marca de playeras que hace las playeras de Uruguay, que le retirara 2 estrellas a Uruguay, que supuestamente ellos consideraban que no eran válidas, que fue la del Mundial de 1924 y el Mundial de 1928.
1: Ajá.
2: Y pues se hizo un escándalo porque los de Uruguay dijeron, oye, pues no, compadre.
1: Sí, vale.
2: Según la FIFA dicen que los mundiales empezaron en 1930, oficiales, y pues son los de... En 1930 empezó en Uruguay porque ellos habían sido campeones del mundo 2 veces. Ya se excedió, pero bueno, Infantino quiere a Argentina más que a su propia familia y quiere más a Messi que a su propio hijo y a su esposa. ¡Saludos! ¡Chau!
1: ¡Chau! Gracias por la explicación. En serio. ¿A poco sí...? Ay, mira el Messi tramposito.
3: ¿Qué onda, Jessy? Hola. Va a jugar México, Chequia. Saludos.
1: ¿México? ¿Y quién?
4: ¿Dónde está la Correa?
1: Aquí ando.
4: Campeón del mundo, no te creas. ¿Dónde andas, Jessy? ¿Dónde andas? Saludos.
1: Aquí estoy en la cabina. ¿Ustedes dónde andan? Platíquenme cómo está el trafiquito.
5: A mí ni me gusta el fútbol. Lo que me regalaron ayer.
1: ¿Qué te regalaron?
5: Una carnita asada, pero yo tuve que hacer todas las vueltas. Yo fui por la carne, yo prendí el carbón, yo la hice. No, hombre, gracias por el detallazo. Esperaba para tirar barra.
1: Como ayer, pues fui por la barbacoa. A mí me tocó ir por la barbacha. Pero yo, muy inteligente, la pedí por teléfono y ya le dije, oye, ¿en cuánto paso? No, que en 15. Ok, 20, no me acuerdo. Y fui y me dio mucha risa porque pues fue el Día del Padre y vi la barbacoa, la fila de todos los hombres, todos los papás. Y yo llegué bien mona, sin formarme. Nada más dije mi nombre, me la dieron y todos se me quedaron viendo. Y luego les dije, no hombre, pues es el Día del Padre, ¿por qué los mandaron ustedes? Y se rieron y se agüitaron. Y ni modo, ay, les dije, a la otra marquen. Y miren, bien rápido, feliz día. Ander dicho, hijo de su madre. Vámonos a música. 5:08, estás en calle.

con esto de Tego Calderón. Oye, mi canto, esto es muy urbano de los 2000. ¡Súbele el volumen! 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

0: 19 minutos. Tenemos audios de todos ustedes. Ay, miren, me están mandando fotos de un pasteluki, qué rico.
1: Por eso te estamos diciendo, Lick. Por eso te estamos diciendo, Lick. En la Argentina, haz de cuenta que es el América aquí en México. Pero pues nada, el problema es que los argentinos no lo quieren aceptar y los seguidores de Messi tampoco. Ah, qué caray, hombre. Edeli, y todos esos hombres que fueron por la barbacha ayer. Es que, la verdad, no dieron el chivo. Deben de dar la lana.

0: No, hombre, qué gacha, Jessy, ni por ser el Día del Padre, perdona, no, hombre, hombre, hombre, hombre.
1: Pues yo qué culpa tengo que los manden a la barbacoa el Día del Padre,
2: pleno. No, yo le gané al otro amigo, Jessy. Yo pagué la carne, la sé, hice y de pilón hice qué hacer.
1: No, hombre, pa.
2: Bonito Día del Padre.
1: Bonito y bendito el Día del Padre, la carne asada.
3: Yo escuché temprano con el Roger que ibas a andar en calle con la correa suelta. Pero bueno, como no estás en la calle, se cancela la nieve que te iba a llevar.
1: Ah, mía, mía, mía, mía. Pero el miércoles va a andar en la calle con la correa bien suelta. 5:21, vámonos a música. ¿Qué te parece? ¿Con qué vamos, mi Crazy?

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1: Dale con la Correa, súbele Crazy.
2: ¿Qué onda, Jessy?
1: Hola.
2: Buenas tardes. Ahora que lo digas sin llorar, que los mundiales y que Messi, que no sé qué. Se ve que le gusta Cristiano, pero pues no, ni para cuándo.
1: A mí, ninguno.
2: Así nomás.
1: Ninguno me gusta a mí.
3: Jessy, a mí me dieron de regalo, no me mandaron por barbacoa. A mí mi esposa me hizo birria, me gusta mucho la birria, me hizo birria.
1: Ay, qué chingado.
3: Y también, como ya me había reportado con el chivo y todo, me dejaron estar el domingo echadito, echándome mis cheves, mis taquitos de birria y ver todos los partidos del mundial. Me los pude aventar, afortunadamente. Entonces, antes sí estuve tirando Barranquilla ahí en la casita. Y como dijo el otro compadre, no hay mujeres bravas. Lo que hay son vatos cucos. ¡Chao, chao!
1: Oigan, pero no tiene de malo que los hayan mandado por la barbacoa. ¿O sí? No. ¿Qué es esto? ¿Jessy qué? ¿Qué dice ahí abajo, Crazy? No sé de qué me hablan. ¡Manda tu audio! 81-24-30-1045. Oigan, hoy el clima lo tenemos a nada más y nada menos que 32 grados centígrados. Hace calor, ¿eh? Hace calor, pero mira, ¿qué crees? Ya no va a llover. ¡Mia, mia, mia, mia! ¡Esperemos que no se nos vaya la luz! ¡No, por favor, no! ¡Ay, no! Es bien feo, ¿verdad?
4: ¿Qué onda, Jessy? ¿Cómo
1: Hola.
4: Estás? ¡Excelente lunes!
1: Bien, ¿y tú?
4: A mí me dieron... Del Día del Padre, me dieron un armaño.
1: ¿Eh? ¿Un qué?
4: El padre, me dieron un armaño.
1: ¿Qué es eso? Contexto. ¡No me alburen! No me anden albureando, perros. ¡Vámonos a música! 5:35, mándame tu audio 81-24-30-1045. ¿Qué te dieron? ¿Qué hiciste por el Día del Padre? Sube el volumen. Estás en la radio de la

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1: ¿Escuchaste a Belanova? ¿Eh? Ah, perdón, así bandera. Y ahora escuchas a Belanova, sube al volumen 5:43.

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0: 53 minutos. ¡Ya me voy! Pero no me voy sin antes escuchar sus audios. 81-24-30-104-5.
1: Pues a mí me llevaron a comer a un restaurante mamastroso. Le regalaron una loción. Ajá. Pero no entendí porque a lo mejor huelo bien gacho y con eso me aliviano. Pero lo que sea es bueno.
0: Ay, está bien, para que huela rico.
1: Gracias, Jessy.
0: De nada. Hola, me mandan un mensaje. Hola, hola. Oigan, ya me voy, pero no te quedas solo. No te quedas sola. Te quedas con mi compañero Suriel. ¿Cómo se llama? Cereal con leche. Pero cuando dice cereal con leche, se imagina como que una leche bien helada, rica, fría. Y el cereal, el Choco Crisps. ¿Qué? ¿Lucky Chaps? ¡Ay, qué rico! Bueno, más el Choco Crispy porque sabe chocolate.
2: Mi amor, ¿a ti qué perfume te gusta? ¿A qué hueles?
0: ¡Ay, ay, ay, ay, ay, ay! ¡Ay, no más, no más! Híjole, que si te digo me lo vas a comprar, ¿eh? Y el grande, el de más mililitros.
3: Y si no nos dejes, chiquita de mi amor.
0: ¡Hola!
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0: ¡Ay, déjenlo! No me lo dejen, no me digan cosas porque viene acompañado. Ey, no viene solo, viene con una chica. Aquí la tengo al lado mío. Mira, mira, para que vean que no es mentira.
4: Sí, hola. Hola. Hola.
0: ¿Qué? Mira, va a decir hola. Mira, ¿verdad que va a decir sí? ¿Verdad que tú vienes con Suriel?
4: Sí.
0: ¡Ay, perro! Corazón tan calladito. Y corazón viene muy guapo. ¡Ay, ay, ay! ¡Ya me voy! Nos escuchamos mañana en punto a las 4 de la tarde. Mira, ya llegaron los audios.
2: El de 200 mililitros.
0: ¡Ay, no más!
2: Ay, amiga, si supieras